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1: Ecuador enfrenta el estiaje con un déficit de 1.391 megawatts, entre alertas de SENACE y el optimismo del gobierno. El país enfrentará la época seca con una brecha de 1.391 megawatts entre la oferta y la demanda. Cuando en septiembre comience el estiaje, Ecuador volverá a enfrentarse a la prueba que marcó el 2024, producir suficiente electricidad cuando disminuye el agua que alimenta las principales hidroeléctricas del país. La diferencia es que esta vez el gobierno insiste en que el sistema está preparado, mientras el operador SENACE mantiene alertas sobre un déficit potencial y riesgos en la red de transmisión. Para entender qué tan cerca o no está el país de nuevos cortes de luz, estas son las claves que explican la situación. El estiaje es la época seca en la sierra y la Amazonía. Cuando bajan los caudales de ríos, disminuye la generación de hidroeléctricas. En Ecuador, este periodo se extenderá hasta septiembre del 2026 y marzo del 2027. Y este año coincide la presencia del fenómeno del Niño, que podría alterar las lluvias y aumentar la incertidumbre sobre los embalses que abastecen al complejo Paute y Coca-Cola Sinclair. Sin embargo, el gobierno está tomando medidas necesarias para evitar que estos cortes se den en este año.
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2: Se extiende estado de excepción en Santo Domingo. La decisión presidencial se fundamenta en informes técnicos y de inteligencia que alertan sobre la persistencia de una dinámica delictiva estructurada en el país. Según el Centro Nacional de Inteligencia en la provincia, continúan los operativos de seguridad y la detención de presuntos integrantes de grupos criminales. La policía informó que a través de la investigación denominada Caso Flete, se desarticuló una presunta organización delictiva dedicada al robo de vehículos en diferentes ejes viales de la provincia y sectores aledaños.
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1: Ecuador enfrenta el estiaje con un déficit de 1.391 megawatts, entre alertas de SENACE y el optimismo del gobierno. El país enfrentará la época seca con una brecha de 1.391 megawatts entre la oferta y la demanda. Cuando en septiembre comience el estiaje, Ecuador volverá a enfrentarse a la prueba que marcó el 2024, producir suficiente electricidad cuando disminuye el agua que alimenta las principales hidroeléctricas del país. La diferencia es que esta vez el gobierno insiste en que el sistema está preparado, mientras el operador SENACE mantiene alertas sobre un déficit potencial y riesgos en la red de transmisión. Para entender qué tan cerca o no está el país de nuevos cortes de luz, estas son las claves que explican la situación. El estiaje es la época seca en la sierra y la Amazonía, cuando bajan los caudales de ríos, disminuye la generación de hidroeléctricas. En Ecuador, este periodo se extenderá hasta septiembre del 2026 y marzo del 2027, y este año coincide la presencia del fenómeno del Niño, que podría alterar las lluvias y aumentar la incertidumbre sobre los embalses que abastecen al complejo Paute y Coca-Cola Sinclair. Sin embargo, el gobierno está tomando medidas necesarias para evitar que estos cortes se den en este año.
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1: Se extiende estado de excepción en Santo Domingo. La decisión presidencial se fundamenta en informes técnicos y de inteligencia que alertan sobre la persistencia de una dinámica delictiva estructurada en el país. Según el Centro Nacional de Inteligencia en la provincia, continúan los operativos de seguridad y la detención de presuntos integrantes de grupos criminales. La policía informó que a través de la investigación denominada Caso Flete, se desarticuló una presunta organización delictiva dedicada al robo de vehículos en diferentes ejes viales de la provincia y sectores aledaños.
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2: Buenas noches. Aquí se están tocando.

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7: Buenos días, mi querida gente de Santo Domingo y Ecuador. Qué gusto tenerlos aquí en sintonía de Radio Flama 104.5. Yo soy Jessica Rojas en Flama Noticias, primera emisión, y los voy a acompañar de 7 a 8 de la mañana. Recordarles el número telefónico de este medio de comunicación para que ustedes puedan realizar sus denuncias, que yo todas las mañanas aquí se los recuerdo, es el 098-90-16-812. 098-90-16-812. A ese número telefónico se puede contactar directamente con nosotros, enviarnos imágenes, videos y también su ubicación si tienen algún problema en su sector. Les invitamos también a seguirnos en nuestras redes sociales para que se mantenga totalmente informado. Estamos en Facebook, Instagram, TikTok, YouTube y X como Radio Flama 104.5. Vamos a dar inicio a este espacio informativo. Muy buenos días.
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7: 7:05 y usuarios reportaron fallas en el sistema del registro civil de Santo Domingo de los Áchilas desde aproximadamente las 10 de la mañana del día de ayer, lo que impidió realizar trámites de cédulas y pasaportes. La interrupción generó molestias entre quienes acudieron a la institución y tuvieron que retirarse sin completar sus procesos. Vamos a escuchar el siguiente reporte.
5: Desde aproximadamente las 10 de la mañana, usuarios del Registro Civil de Santo Domingo de Los Áchilas reportaron la caída del sistema para realizar trámites como la renovación de cédula y pasaportes. Entre quienes esperaban atención estaba Raúl Zapata, de 86 años de edad, quien llegó en silla de ruedas acompañado de un familiar para renovar su cédula. Sin embargo, tras esperar más de una hora sin que el sistema se restableciera, decidió retirarse de la institución.
8: Así es, oiga, ahora tengo que venir otro día. Nos queda más. Me cogió de sorpresa que veníamos nosotros tranquilos, que pensando que se debe el sistema, pero no ha habido.
9: ¿Y qué trámite iba a hacer?
8: A cambiar la cédula, a renovar.
9: Ya no pudo.
8: Ya no. Esta gente full adentro.
5: Otros ciudadanos que acudieron para realizar trámites de cédula y pasaporte también expresaron su malestar. Señalaron que deben reorganizar sus actividades y asumir gastos de movilización para acudir a la institución, pero al no funcionar el sistema, tienen que regresar sin completar sus trámites. También indicaron que desconocían cuánto tiempo tomaría la interrupción.
10: Me causa a mí algo que uno tiene el tiempo, digamos, señalado para todas las cosas y que no pueda uno ir haciendo lo que uno quiere. Mientras tanto pierde otras cosas de hacer que uno tiene que hacer. Desde la mañana sí ha habido, pero una hora ya enseguida se ha ido. Me voy a regresar para ver vuelta haciendo algo por ahí que tengo que hacer y venir a ver si es que hay eso.
11: Que no hay sistema, es que siempre en cualquier situación que uno quiera hacer un trámite así rápidamente, pero siempre con eso del sistema, no sé qué es lo que pasa. Sí, o sea, yo vengo ahorita primera vez, pero a hacer una renovación a mi hija, pero nos encontramos con esta situación. Claro, sí, ese es el problema, que estamos un poco medio complicada esta situación. Vamos a ver qué se puede hacer. Me dijeron para mañana, pero tal vez yo no pueda venir.
10: No hay sistema.
5: No todos los servicios estuvieron suspendidos. Una ciudadana que acudió a solicitar un certificado de nacimiento señaló que pudo completar este trámite, aunque le informaron que los procesos relacionados no estaban disponibles debido a la falla del sistema. Según usuarios, la interrupción ya superaba una hora al momento de sus testimonios.
12: No, pero solo para cédulas que no hay, pero para una partida de nacimiento sí hay certificado de nacimiento. Deberían de atender un poco, o sea, apartar a las personas que vienen por cédula, otros por partida de nacimiento, certificado por íntegra. Todos juntos no, pues, porque se fue el sistema, hay problemas con eso.
5: Nos comunicamos con el área de comunicación del Registro Civil de Santo Domingo de Los Áchilas. Sin embargo, hasta el cierre de esta edición no obtuvimos respuesta alguna sobre los problemas detectados en horas de la mañana. Informó para Radio Flama Jessica Rojas.
7: 7:08 y el estado de excepción fue renovado por 30 días más en Santo Domingo de Los Áchilas y otras 9 provincias del país. La medida mantiene la suspensión de la inviolabilidad de domicilio y correspondencia, pero no contempla el toque de queda. Mientras abogados y analistas cuestionan la efectividad de la declaratoria frente a la delincuencia. Vamos a escuchar el siguiente reporte.
5: Santo Domingo de Los Áchilas es una de las 10 provincias donde el gobierno renovó el estado de excepción por 30 días más mediante el decreto ejecutivo 472 firmado el 14 de agosto de 2026. La medida mantiene la suspensión de la inviolabilidad del domicilio y la correspondencia, así como la intervención de las Fuerzas Armadas en apoyo a la Policía Nacional. Para el abogado Óscar Salcedo, este tipo de medidas se ha vuelto recurrente en el Ecuador y la ciudadanía incluso ha llegado a normalizarlas, señalando que se han registrado más de 35 estados de excepción.
13: Estados de excepción que generan una afectación directamente a la economía, no solo de los criminales, sino de las personas en general. Me parece a mí que debe generarse una discriminación más efectiva en estos estados de excepción que permita combatir a la delincuencia, combatir a los grupos de delincuencia organizada y combatir las economías de estos grupos delictivos, pero que también les facilite la capacidad a las personas de ejercer sus actividades económicas sin la afectación.

0: Cada de estas medidas genera una especie de costumbre en la población que muchas veces deja de percibirse que se encuentra bajo un régimen excepcional. A su criterio, aunque las facultades adicionales permitan ejecutar acciones contra organizaciones delictivas, es necesario evaluar sus resultados y evitar que el estado de excepción se convierta en una respuesta permanente frente a la inseguridad.
1: La restricción a los derechos, en este caso, es a la inviolabilidad de domicilio y a la correspondencia, no se trata de un toque de queda o de una restricción a la movilidad como en algún momento se dispuso, simplemente se extiende el estado de excepción en el que ya estábamos y que a veces las personas se olvidan que estamos en estado de excepción porque ya no es excepcional, sino que estamos con un estado de excepción que ha durado pues bastante tiempo. Bueno, yo creo que la ciudadanía ha demostrado en algunos videos que hemos observado de que no está muy conforme con estos temas de la extensión y la periodicidad con la que se dispone el estado de excepción. Ya no es tan excepcional el estado de excepción. Hemos vivido en estado de excepción prácticamente restringidos los derechos de los ciudadanos a pues la inviolabilidad de domicilio. Muchos casos donde han ingresado militares y policías que también se denuncian que no existe una represalia posterior cuando se equivoca la autoridad a la hora de generar un allanamiento en un domicilio donde no existe ningún tipo de delito o de conducta delictiva o de infracciones que se estuvieran cometiendo en dicho domicilio. Entonces, sí es importante generar por parte de la autoridad ese primero carácter de excepcionalidad que hay que darle a los estados de excepción.
0: Para el analista en seguridad Cleber Carrión, las intervenciones deberían estar acompañadas de operaciones de inteligencia. Explicó que los operativos demasiado visibles o previsibles pueden alertar a los integrantes de las estructuras delictivas, quienes tendrían la posibilidad de abandonar los lugares antes de que se ejecuten los allanamientos. Por ello, planteó que estas medidas deben complementarse con cambios que permitan a la policía intervenir de manera más efectiva.
2: Es un tema estructural. Aquí también hay que ir analizando de que los estados de excepción per se o solos no ayudan mucho. Se necesita un trabajo multidisciplinar, es decir, un estado de excepción que vaya acompañado de otras políticas públicas. Ha de entenderse que el estado de excepción es parte de una política de seguridad. Pero ¿dónde están las políticas públicas que hagan que el Estado comience a aterrizar en territorio que en este momento en ciertos lugares está cooptado por la delincuencia organizada?
0: Ambos especialistas coinciden en que el estado de excepción por sí solo no puede ser la única respuesta frente a la delincuencia. Consideran necesario fortalecer las capacidades de investigación e inteligencia, mejorar los mecanismos de intervención policial y acompañar las medidas extraordinarias con políticas de seguridad de largo plazo. Informó para Radio Flama Jessica Rojas. Siete con 14 minutos y nosotros a esta hora les tenemos el reporte vial desde el ECU 911 que menciona que todas las vías estatales que cruzan por Santo Domingo de los Áchilas se encuentran totalmente habilitadas, entre ellas la vía Loac Santo Domingo, la vía Las Mercedes Los Bancos, la vía Santo Domingo Quinindé, la vía Santo Domingo El Carmen, la vía Santo Domingo Luz de América, la vía Santo Domingo Quevedo, la vía La Concordia Puerto Nuevo, la vía Vallehermoso Los Bancos habilitada, pero con restricción para vehículos pesados, la vía Calacalí La Independencia y la vía Calacalí Nanegalito totalmente habilitadas. Nosotros vamos a una pausa publicitaria, pero ya regresamos. 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
7: Siete con 7:18 y ahora les contamos que la Dirección Nacional de Asuntos Internos, a través de la Sección de Investigación de Conducta Policial y coordinación con la Unidad de Intervención Investigativa DINASED, ejecutó un operativo en Santo Domingo de los Áchilas tras recibir información sobre un inmueble que presuntamente era utilizado para almacenar armas, municiones de procedencia posiblemente ilegal. Para quienes nos siguen en nuestras redes sociales, estamos mostrando las fotografías de este operativo que se ha realizado aquí en Santo Domingo de los Áchilas. Durante el allanamiento fueron aprehendidas 2 personas quienes no pudieron justificar la tenencia ni procedencia legal del armamento. Como resultado del operativo, se incautó una importante arsenal compuesto por carabinas, pistolas, revólveres, semifusibles, cargadores y accesorios, además de 6.500 cartuchos de diferentes calibres, entre ellos 12.9 milímetros, 22, 38 y 357. El procedimiento también permitió el decomiso de 3 teléfonos celulares. Los indicios y las personas aprehendidas fueron puestas a disposición de las autoridades competentes para continuar con la investigación y determinar las responsabilidades correspondientes. El operativo representa un importante golpe contra el almacenamiento y posible circulación ilegal de armas y municiones en la provincia.

0: 7:20 y la Revolución Ciudadana en Santo Domingo de los Áchilas denunció una presunta persecución política tras las objeciones e impugnaciones presentadas contra varias de sus candidatos para las elecciones seccionales. La organización aseguró que defenderá sus postulaciones por la vía legal mientras los recursos son analizados por las autoridades electorales nacionales. Escuchemos.
1: Representantes de la Revolución Ciudadana RC en Santo Domingo de los Áchilas denunciaron una presunta persecución política luego de que varias de sus candidaturas inscritas en la alianza con el Partido Socialista Ecuatoriano Lista 17 fueran objetadas e impugnadas por otras organizaciones políticas. Ricardo Chávez, director provincial de la RC, señaló que la organización cumplió con los requisitos establecidos por el CNE y cuestionó que las acciones se concentren en sus candidatos. Explicó que la lista 4, el Movimiento Reto y la Alianza 23 representaron objeciones, mientras que Reto también interpuso una impugnación que deberá ser resuelta por el Consejo Nacional Electoral Nacional. La organización anunció que presentará los descargos correspondientes para defender sus candidaturas.
2: Persecución sistemática que la hemos denominado nosotros por parte de algunas organizaciones locales en función de obstaculizar el desarrollo de la candidatura de nuestro compañero alcalde y de nuestros compañeros concejales. Hemos recibido objeciones que están dentro de la norma, sí, las entendemos, pero lo triste de todo esto es que la ley es para todo y la justicia es para todo, ¿no? Pero tenemos movimientos y partidos políticos que, al igual que nosotros, hicieron primaria en otras organizaciones, se han cobijado en otras organizaciones, pero no nunca las impugnan ni le presentan objeciones. Entonces, esto sí significa que es con dedicatoria y realmente es con mucha premeditación para que nuestro compañero no pueda de alguna manera participar. Bueno, el elemento principal es que nuestros candidatos participaron en un movimiento que ya fue suspendido, como es la lista 16, y bajo ese argumento. Pero les recuerdo que también hay otros candidatos que participaron en un movimiento, ahora están en otro, pero ahí no actúan, ahí se quedan callados, no dicen absolutamente nada, y eso sí nos hace pensar que es con dedicatoria y la persecución más grande que hemos tenido hasta ahora.
1: Alberto Pantoja, candidato a la alcaldía de Santo Domingo, aseguró que su postulación fue calificada por la Junta Provincial del CNE, pero posteriormente recibió objeciones que fueron impugnadas. Señaló que ahora el organismo electoral nacional deberá resolver el recurso y afirmó que continuará defendiendo su candidatura por la vía legal.
3: Y ellos resolverán en estos días, miércoles o jueves, si está a favor o en contra de mi candidatura, lo cual no es imposible, porque si en Santo Domingo ya vieron todos los papeles, todos los documentos, se dieron cuenta que no tengo ningún motivo por qué yo no puedo participar, y lo cual estaré en esa papeleta, no sé cuál es el miedo de no querer dejarme participar. Yo sé que varios actores políticos están atrás. Claro, mire, primero anularon nuestro movimiento, ¿no es cierto? Anularon la Revolución Ciudadana. Luego de eso, nosotros hicimos primarias con Amigo, estábamos ya todo perfecto cuando ¡pum! También suspendieron Amigo. Luego de eso, a los movimientos los comenzaron a la persecución también, de que no nos abran las puertas a los candidatos de la Revolución Ciudadana, y en este caso pues nos dicen que solamente el día 9 de noviembre darán a conocer la lista ya fija de candidatos, lo cual yo considero que, bueno, yo ya con Dios, primero Dios ante todo.
1: En el caso de la candidatura a la prefectura de Santo Domingo de los Áchilas, Alexandra Torres sostuvo que su postulación se mantiene en firme. La candidata recordó su trabajo como alterna en la Asamblea Nacional, donde, según señaló, realizó acciones de fiscalización relacionados con el sistema de salud pública. Torres pidió que se respete la participación de las diferentes organizaciones políticas y sostuvo que la ciudadanía debe de tener la posibilidad de elegir entre las distintas propuestas en las urnas.
4: Más porque no se ha respetado la democracia en estas elecciones, y lo que le pedimos es al gobierno nacional y a todos nuestros opositores que nos dejen participar, y que la democracia se hace en las urnas. Nosotros vamos a demostrar con trabajo, y lo hemos demostrado siempre trabajando de una forma transparente y sobre todo no mintiéndole a la ciudadanía ni creando cortinas de humo para que de esta forma opacar al oponente.
1: Desde la organización señalaron que continuarán utilizando los mecanismos legales y electorales disponibles para defender las candidaturas que han sido objetadas o impugnadas, mientras los recursos son analizados por las autoridades electorales. Los dirigentes y candidatos aseguraron que mantendrán sus actividades políticas y el trabajo territorial de cara a las elecciones seccionales. Informó para Radio Flama Jessica Rojas.
0: 7:25 y con el propósito de preservar la memoria visual de Santo Domingo de los Áchilas y reducir la brecha entre el acelerado avance tecnológico y la conservación de los archivos fotográficos históricos, nace la exposición fotográfica Rostros y Rostros, que permanecerá abierta al público durante agosto en las instalaciones del Bomboli Shopping, convirtiéndose en un espacio de encuentro con la historia y la identidad del proyecto cultural y documentales de autoría del fotoperiodista Fabricio Barros Bravo, quien busca presentar y difundir la memoria histórica de la provincia a través de imágenes que forman parte de un archivo fotográfico. Barros explicó que la muestra está conformada por 44 fotografías seleccionadas de un archivo de más de 300 imágenes digitales y analógicas captadas desde 2001. Las fotografías retratan acontecimientos históricos, tradiciones, personajes y escenas de nacionalidad sáchila, así como la transformación urbana, social y cultural de Santo Domingo y de su gente a lo largo de más de 2 décadas de trabajo fotográfico. La idea es compartir este patrimonio visual con estudiantes, familia y ciudadanía en general, fortaleciendo el sentido de pertenencia y promoviendo el conocimiento de la historia, señaló. Además, manifestó que la iniciativa surgió ante la necesidad de crear un registro visual de las 2 últimas décadas debido a que no existe un archivo formal que reúna parte de la cultura y la tradición de la nacionalidad sáchila, así como imágenes de lugares representativos de la ciudad, el cantón y la provincia. La muestra propone valorar la fotografía como un documento fundamental para la construcción de la identidad colectiva y la creación de un patrimonio visual e histórico para Santo Domingo de los Áchilas. Como proyección futura, Barros informó que busca presentar un proyecto ante el Ministerio de Cultura y Patrimonio para impulsar el reconocimiento y la preservación de archivos fotográficos como parte del patrimonio visual e histórico de la provincia, garantizando su conservación y acceso para las futuras generaciones. 7:27.
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0: Y en el ámbito nacional, el CNE confirma que 4 procesados del caso Goleada están inscritos para los comicios seccionales de noviembre. El juez definirá su situación legal. Vamos a escuchar el siguiente reporte.
6: Todo empezó por pedido del abogado de Gastón Loy, uno de los procesados por el caso Goleada, quien el sábado pasado, en el marco de la instalación de la audiencia preparatoria de juicio, solicitó la suspensión de la diligencia hasta certificar que su cliente consta como inscrito para las próximas elecciones. El magistrado Jairo García ofició entonces al Consejo Nacional Electoral que certifique cuántos de los procesados, a más de Gastón Loy, aspiran a ocupar una dignidad en las seccionales. Pero no solo eso. Al organismo solicitó la resolución mediante la que se calificó la candidatura e información sobre si éstas se encuentran en firme, si hay objeciones o recursos pendientes. Y para ello primero dio 48 horas, después 24. La respuesta del CNE llegó el domingo. En ella se informa que no solo Loy consta como candidato, sino también Pedro Hidalgo como candidato a concejal, David Álvarez para una dignidad similar y Fiorella Icaza para la alcaldía de Guayaquil. Álvarez y Casa por el Partido Socialista Ecuatoriano, que hoy acoge a los candidatos del correísmo, mientras Loy e Hidalgo postulan por el Partido Sociedad Patriótica, movimiento del expresidente Lucio Gutiérrez. No obstante, en la información compartida por el Consejo Nacional Electoral, se deja en claro que al momento ninguna de estas candidaturas constan con calificación o resolución, es decir, no están en firme, pues esa etapa empieza desde el 18 de agosto, fecha en la que se ha convocado nuevamente la audiencia preparatoria de juicio del caso Goleada, donde se investiga un presunto lavado de activos, y ahí el juez decidirá qué pasará con los procesados que han registrado candidaturas. Se tiene previsto que la diligencia se extienda hasta el viernes 29 de agosto. La calificación de las candidaturas es un punto relevante, pues el artículo 108 del Código de la Democracia sostiene que los candidatos no podrán ser privados de la libertad ni procesados penalmente desde el momento de la calificación hasta la proclamación de resultados, salvo en casos de delitos flagrantes. Carlos Acoto, Teleamazonas.
0: 7:30, nosotros vamos a una pausa publicitaria y ya regresamos. 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
0: Siete con 7:33 y John Manning, el máximo directivo de ProGen, hablará hoy en Estados Unidos. Esta es una declaración solicitada por SELEC y fue una de las razones por las cuales Ecuador pidió al Tribunal de Florida una prórroga para contestar la moción de sentencia planteada por ProGen. Escuchemos.
14: Vence el plazo para que Ecuador responda a la moción planteada por ProGen para que el Tribunal de Florida rechace la demanda enmendada de SELEC y dicte sentencia con base en los escritos de las partes. Para ganar tiempo, Ecuador pidió una prórroga de 15 días, alegando que Greenberg Traore, el equipo legal contratado en Estados Unidos, está saturado de diligencias en este y en otros casos, y que los abogados tienen viajes planificados con antelación. Además, SELEC informó al tribunal que este 18 de agosto, a las 10 de la mañana, tomará la declaración del máximo directivo de ProGen, John Manning, quien acudirá en persona a las oficinas de los abogados de Ecuador en Tampa, diligencia que advierte tomará todo el día. Otros argumentos son que el mismo 18 de agosto vence el plazo de SELEC para contestar la contrademanda de Astrobrixa y que el 20 de agosto es la audiencia ante el juez Sean Flynn para decidir sobre la orden de protección que frene las notificaciones de Ecuador a 9 terceros, con el fin de seguir rastreando el destino de los 104 millones de dólares pagados por los generadores inservibles que permanecen en las centrales de Quevedo y Salitral. En su petición, Ecuador asegura que el tiempo solicitado es moderado y va a permitir que SELEC responda de manera sustancial a una moción decisiva que aborda múltiples cuestiones jurídicas complejas. Es totalmente razonable y no causará perjuicio alguno a PROGEN. Pero PROGEN se opuso a la prórroga pedida por SELEC, alegando que el caso requiere una pronta resolución. Esta vez, el tribunal aceptó las razones expuestas por Ecuador y le dio plazo hasta el martes 1 de septiembre para que responda a la pretensión de PROGEN para que ya se dicte sentencia, obviando las correcciones realizadas por Ecuador en la demanda enmendada y tomando en cuenta únicamente las alegaciones que los involucrados entregaron por escrito.
0: 7:36 y el IES no ha concretado la adquisición de un nuevo sistema para el agendamiento de citas médicas. Escuchemos.
15: Mes de haber concluido el contrato del sistema de agendamiento de citas médicas, el Instituto Ecuatoriano de Seguridad Social, IES, aún no decide sobre el nuevo servicio. El IES inició un proceso de contratación por 6.9 millones de dólares para garantizar el agendamiento y la atención a más de 7 millones de afiliados. El nuevo servicio deberá administrar la asignación de citas y los canales de atención al usuario, entre ellos WhatsApp y chatbots, que constituyen la puerta de entrada para las atenciones. Si bien el servicio de agendamiento no ha sido suspendido, los usuarios continúan reportando demoras para conseguir un turno. La Federación Médica Ecuatoriana advierte que en algunas especialidades los tiempos de espera se han prolongado.
16: Existen demoras que van entre 3, 4 hasta 6 meses, dependiendo la especialidad y el requerimiento que cada paciente tenga. Incluso podemos hablar de que si se trata de emergencias quirúrgicas, el área de emergencias se encuentra colapsada.
15: El secretario del gremio también señala que las dificultades para acceder a una cita terminan retrasando el diagnóstico y el tratamiento de los pacientes. Una situación que resulta aún más compleja para quienes padecen enfermedades catastróficas.
16: Entonces, si tenemos, además de eso, patologías de cronicidad, seguimientos o segundas consultas, lo único que está haciendo es únicamente llegar a que el sistema de salud del Seguro Social definitivamente ya no tenga la oportunidad de brindar un servicio apropiado.
15: Consideran que el problema no se resuelve únicamente con una nueva herramienta tecnológica, sino con la operatividad de sus unidades médicas, que actualmente no contarían con el número de especialistas necesarios para responder a la demanda. Según el gremio, el déficit bordearía los 5.000 profesionales. Mientras tanto, el IES ha establecido que el nuevo contrato, con una vigencia de un año, mantendrá el call center para la asignación de primeras consultas únicamente en medicina general, medicina familiar, pediatría, ginecología, obstetricia, odontología y psicología. Estas serán las especialidades disponibles para el agendamiento inicial mediante canales remotos. En el caso de las especialidades de mediana y alta complejidad como cardiología, el acceso directo continuará limitado. Los pacientes podrán programar estas consultas únicamente cuando exista una atención previa. Hasta el momento, el IES no ha respondido sobre el avance del nuevo call center. Desde el Departamento de Comunicación se informó que la consulta será trasladada a las áreas correspondientes.
0: 7:38 y el cronograma electoral, la etapa de impugnaciones, objeciones y resolución de recursos para cada candidatura está en marcha. Hasta el máximo 9 de noviembre, el CNE definirá los nombres oficiales de los candidatos. Escuchemos.
17: Cerradas las inscripciones, los candidatos entran al proceso de impugnación, objeciones y resoluciones de todos los recursos que entre tiendas políticas puedan presentarse entre sí, ante los consejos electorales provinciales, para al final, el 9 de noviembre, tener una lista definitiva de candidatos aprobados.
18: Las objeciones las presentan los sujetos políticos, digamos, que están terciando para la misma candidatura. Entonces, las juntas provinciales electorales, una vez que reciben la documentación de determinado formulario de candidaturas, tienen el plazo de un día para notificar esa nómina a los demás sujetos políticos.
17: Mientras ese proceso ocurre, el 2 de septiembre, el Consejo Nacional Electoral comenzará con la elección de miembros de juntas receptoras del voto, cuyos delegados serán notificados hasta el 4 de septiembre y recibirán capacitación hasta mediados de noviembre.
18: Y el monitoreo de medios que nos permite determinar, por ejemplo, la publicidad no autorizada por el Consejo Nacional Electoral.
17: Simultáneamente, el Consejo Nacional Electoral informa que ya se encuentra en un monitoreo permanente de la promoción electoral no autorizada, sobre todo de entidades del Estado. advierten con sanciones. El CNE hasta el momento ha recibido, a más de inscripciones de candidatos a las seccionales, 309 inscripciones de candidatos al Consejo de Participación Ciudadana. 61 están precalificados, pero aún en proceso de revisión.
0: 7:40 y tras los recientes eventos sísmicos, la evaluación de edificaciones se vuelve una prioridad. Expertos señalan cómo identificar el nivel de riesgo en estructuras según las características de las fisuras. Escuchemos.
19: El suelo se mueve, el susto pasa, pero en las paredes queda la huella. Tras los últimos temblores, miles de personas caminan por sus casas observando los muros con la misma duda. ¿Esa marca ya estaba ahí o apareció con el revesón? Y lo más importante, ¿está mi familia en peligro? No todas las marcas significan que la estructura vaya a ceder, pero ignorarlas nunca es una opción. Tras un evento sísmico, la casa habla a través de sus muros.
20: Las paredes originalmente no son diseñadas como estructura. Sin embargo, si la pared está muy dañada, aun cuando no comprometa a la estabilidad de la edificación, en un sismo podría desprenderse y causar heridas, incluso muerte.
19: Lo primero es aprender a diferenciar una simple fisura de una grieta estructural. La diferencia no es solo de tamaño, es de vida o muerte. Fisura fina o de pintura, peligro bajo. Son líneas delgadas de menos de un milímetro que parecen hilos sobre la pared. Ocurre cuando el sacudón solo vibró el enlucido o la pintura. No afectan la estructura y se corrigen con un arreglo estético. Grieta en escalera, peligro medio. Siguen la forma de los bloques o ladrillos en zigzag. Indican que el muro absorbió parte del choque sísmico. No significa un colapso inminente, pero requiere monitoreo continuo para verificar que no sigan abriéndose. Grieta diagonal o en X, peligro alto. Es la firma clásica del sismo. Aparecen cruzando las paredes o cerca de marcos de puertas y ventanas. Indican que la fuerza del temblor retorció el muro. Requieren inspección técnica urgente. Grieta en columna o viga, peligro crítico. Marcas profundas en el esqueleto de hormigón de la casa, especialmente si hay pedazos de concreto caídos o varillas de hierro expuestas. Aquí el daño es directo a la estructura. El área debe ser evacuada e inspeccionada por gestión de riesgos o un ingeniero civil.
21: Tu vivienda es un nivel, no hay tanto riesgo porque finalmente si se cae es una cubierta que cae encima tuyo. Las cubiertas suelen ser livianas. El problema es cuando ya tienes losas encima. Las losas pesan mucho más. Y sí hay riesgos de daños graves a las personas e inclusive la muerte.
19: Si tras el último temblor descubrió una marca sospechosa en su casa, haga estas tres comparaciones de inmediato. La prueba de la moneda. Intente introducir una moneda en la abertura. Si la grieta es tan ancha que entran monedas de 10 o 25 centavos, la pared se separó de forma activa. El test del descuadre. Camine por la casa y abra las puertas y ventanas. Si antes abrían con facilidad y ahora se traban o no encajan, la estructura del inmueble sufrió una deformación. El error más común tras un temblor es tapar las grietas profundas con masillas o pintura para disimularlas. Esconder el daño no elimina la amenaza. Un sismo nos recuerda nuestra vulnerabilidad, pero reconocer el estado de nuestra casa nos devuelve la tranquilidad. Revise sus paredes, escuche su hogar y ante la duda, consulte a los expertos. La prevención no cuesta. La imprudencia ante un daño estructural puede costarlo todo. Catalina García.
0: 7:43 y el dinero físico se resiste a desaparecer en Ecuador. 4 de cada 10 compras cotidianas se siguen pagando con billetes y monedas. La falta de conectividad y la informalidad laboral frenan el avance del dinero digital en un amplio sector de la economía. Escuchemos.
22: En el Ecuador de hoy, la billetera física y la pantalla del celular comparten el mismo bolsillo. De acuerdo con el Forex Cash Index, el 40% de las operaciones diarias utiliza billetes, frente a un 60% canalizado por vías electrónicas. El estudio de la Red de Instituciones Financieras de Desarrollo revela que el 43% de los adultos aún cancela sus servicios básicos en efectivo. Por otro lado, el monto total retirado de cajeros cayó un 22%. En el último año, aunque los usuarios acuden más veces por montos más pequeños. La digitalización financiera no implica la desaparición del efectivo, sino un ecosistema complementario. El dinero físico garantiza autonomía e inmediatez en zonas con brechas de conectividad o para la economía informal. Sin embargo, la presión por la digitalización es imparable. Tan solo en el último año las transferencias inmediatas superaron los 260 millones de operaciones. Para simplificar cobros, el Banco Central impulsa que todos los bancos y cooperativas compartan un mismo canal, de modo que cualquier persona pueda transferir o pagar al instante desde su celular a cualquier institución de forma rápida y sin trabas. Si tomamos en cuenta que cerca del 45% de las compras de turistas, transportistas y pequeños comercios aún se resuelven en papel moneda, Ecuador no va hacia la desaparición del billete, sino a un modelo de doble carril donde lo mismo que se exige mayor acceso digital en las pantallas, se requiere de verdadera seguridad en las calles.
0: 7:45, nosotros vamos a una pausa publicitaria y ya regresamos. 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
0: Siete con 49 minutos y tres hidroeléctricas privadas generan 150 megavatios en Morona, Santiago. Una cuarta de 45 megavatios se inaugurará en el mes de septiembre. La orografía de la provincia y el caudal de sus ríos hacen atractivo estos proyectos. Escuchemos.
1: Los daños de los apagones y a puertas de un periodo de estiaje, el gobierno nacional no ha logrado construir nuevas centrales hidroeléctricas. Esta falta de inversión contrasta con las iniciativas privadas que miran en Morona, Santiago, potencial para sus proyectos. Tres centrales ya funcionan y generan 150 megavatios. La más antigua es Hidroabanico, construida en 2006. Le siguen Hidro San Bartolo, que empezó su operación en 2017, e Hidro Normandía, en 2018, que se sirve de las aguas del río Upano. Este septiembre, accionistas privados esperan tener listo a HidroQuest, que también turbinará aguas del Upano. Este río nace en las lagunas de Atillo, en la línea provincial con Chimborazo, y recorre un cauce de 97 kilómetros. Aparte de la obra civil y el montaje de equipos, lo más difícil, indican los accionistas, es sortear los trámites administrativos.
6: Para estar completamente listos para iniciar la construcción, toma entre 12 a 18 meses, pues, conseguir todos los permisos.
1: Para los constructores, estos proyectos ayudan a dinamizar la economía de comunidades deprimidas. Eso se observa en sus campamentos. En el de HidroQuest, por ejemplo, hay comedores, cabañas, dispensarios médicos. Aquí se contrata gente local para trabajos como obra civil y reforestación.
8: En el pico más alto de la construcción del proyecto HidroQuest estuvieron alrededor de 400 personas, ¿sí? Damos empleo de manera preferente a la parroquia al 9 de octubre, que es nuestra zona de influencia directa.
1: Las centrales que ya operan entregan por ley el 12% de sus utilidades a la Secretaría de la Circunscripción Territorial Amazónica. También pagan tasas municipales y hacen inversión directa en las parroquias más cercanas. Sin embargo, hay críticas puntuales. Las alcaldías buscan que la inversión directa por la operación de las hidroeléctricas vaya más allá de los sectores de influencia. En medio de este panorama, se planifican otros proyectos de inversión privada para generar 150 megavatios adicionales en esta provincia, que tiene dos elementos necesarios para la generación eléctrica: ríos caudalosos y pendientes pronunciadas por las estribaciones de los Andes.
0: 7:52 y la donación de sangre está a la baja en el país. La Cruz Roja Ecuatoriana es un llamado a la ciudadanía para seguir salvando vidas. Escuchemos.
9: Las vacaciones sí pueden esperar. ¿Una transfusión? No. Cada día cientos de pacientes en Ecuador necesitan sangre para una cirugía, un tratamiento contra el cáncer, un trasplante o una emergencia. Y hay un dato que lo dice todo. Una sola donación puede ayudar hasta a tres personas. En la Cruz Roja Ecuatoriana, cerca del 99% de las donaciones ya son voluntarias, pero durante la temporada de vacaciones, las reservas pueden disminuir.
10: En el periodo de vacaciones siempre disminuye el número de donantes. Nosotros necesitamos colectar alrededor de 1,000 donantes de sangre en el día.
9: La sangre que llega al Hemocentro Nacional no se queda en una bolsa. Se analiza, se procesa y puede convertirse en glóbulos rojos, plaquetas, plasmas y otros componentes que llegan a distintos pacientes. Y aunque el grupo cero positivo representa cerca del 75% de las donaciones, los tipos de sangre menos frecuentes también son indispensables.
10: Los donantes RH negativos son bajos, tenemos solamente el 1 al 2%, y es necesario que la población de este grupo sanguíneo, de este factor, nos colaboren siendo donantes repetitivos. Los hombres podemos donar cada 3 meses, las mujeres cada 4 meses, es decir, podemos donar 3 y 4 veces en el año. El proceso de donación dura de 35 a 40 minutos y el proceso de la flebotomía, es decir, la extracción, dura de 5 a 10 minutos.
9: Para donar hay que tener entre 18 y 65 años, pesar al menos 50 kilos, estar en buen estado de salud, haber descansado y alimentarse adecuadamente.
11: En mi caso, alguna vez mi mamá necesitó sangre y pues de ahí fue como que tuve esa reflexión y dije, no, pues sí, hay que donar y ayudar a otras personas porque creo que si tú ayudas, a sí mismo se te va a regresar en algún punto.
26: Creo que estamos ayudando a demás personas, de pronto tienen alguna enfermedad y lo donamos de corazón, ¿no?
9: La sangre no se fabrica, se dona. Y mientras usted disfruta sus vacaciones, alguien puede estar esperando esa donación para tener una nueva oportunidad.
0: 7:54 y luego de la pausa publicitaria les contamos que inicia la romería de la Virgen del Cisne. Fieles contemplan los primeros 22 kilómetros de recorrido en Loja. Vamos por esa pausa publicitaria y ya regresamos. 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Ya volvemos.

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5: 7:57 inicia la romería de la Virgen del Cisne. Fieles contemplan los primeros 22 kilómetros de recorrido en Loja. Escuchemos.
6: Alrededor de 2 millones de devotos se han dado cita en el sur del país para formar parte del primer día de la tradicional peregrinación de la Sagrada Imagen de la Virgen del Cisne.
7: Hay madres con sus hijos al hombro, hay familias también con sus hermanos que están enfermitos, sin embargo lo llevan allí, y esa fe pues me ha impresionado muchísimo a mí, como siempre. Me admira mucho la fe de los hermanos y me conmueve también a mí unirme a esta fe de los hermanos.
6: Familias enteras realizan este peregrinaje por el amor y la devoción a la Virgen o por el agradecimiento de los milagros recibidos.
8: Por la devoción que se tiene hacia la Santísima Virgen. Todos los años se camina desde el Cisne de San Pedro.
9: Y por una promesa que tengo, que siempre me he ido de ellas, ha estado al lado de uno. Y por eso vengo a cumplir lo que dije hace años atrás.
6: Historias de fe se evidencian entre los peregrinos que relatan los milagros recibidos.
10: Tengo diabetes, me quedé tuerta, todo eso, y debido a ella ya veo poco. Estoy bien, que ya estuve bien mal, eso le hice la promesa de venirle a caminar San Juan, hablando de mis nietitos.
11: El milagro de tenernos con vida, mire, con salud, para caminar, por el pan que nos da cada día.
6: Esta multitudinaria peregrinación, que se realiza desde 1594, es considerada como una de las más trascendentales de Latinoamérica y recorrió hoy, en su primer tramo, una distancia de 22 kilómetros desde la parroquia del Cisne hasta San Pedro de la Bendita. Mañana, en su segundo día de peregrinaje, avanzará 21 kilómetros hasta Catamayo y finalmente 37.5 kilómetros hasta llegar a la ciudad de Loja el día jueves. María del Rocío Coronel, Teleamazonas.
5: Y hemos llegado a la parte final de este espacio informativo. Gracias a todos ustedes que sintonizan Radio Flama 104.5. Les recuerdo el número telefónico de este medio de comunicación para que ustedes puedan realizar sus denuncias desde el 098-90-16-812. 098-90-16-812. Yo soy Jessica Rojas en Flama Noticias, primera emisión, y conmigo hasta el día de mañana, si así Dios lo permite. Tengan una excelente jornada laboral. Muy buenos días.
0: 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Gracias por informarte con nosotros. 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Que tengas un excelente día.
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1: Buenos días. Bienvenidos, bienvenidas a esta nueva edición de Enciende Tus Mañanas. Ya en cabina principal, tu súper amigo, José Adrián Ceballos. Estoy feliz, contento de poderte acompañar una mañana más. Estoy listo para encender tu mañana aquí en Flama 104.5. El lunes fue el arranque, pero hoy martes es donde se ve de qué realmente estás hecho. No bajes el ritmo, la constancia gana más que la motivación. Si ayer fallaste, pues no te preocupes, porque hoy tienes 24 horas nuevas para hacerlo súper motivación. Si ayer fallaste, pues no te preocupes, porque hoy tienes 24 horas nuevas para hacerlo súper mejor. Yo soy tu súper amigo José Adrián Ceballos. Súper bien.

estés. Ajá. Te envío un abrazo, un besito para que arranques este día con la mejor motivación. Vamos a habilitar desde ya el WhatsApp para que usted interactúe conmigo. Escríbame al 09-94-498-418. ¿Cuál es el lugar que más te gusta?

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2: 9 de la mañana con 17 minutos. Qué maravilloso se siente el martes cuando recibimos tus mensajitos y también se siente la buena vibra a través de todas las sugerencias musicales que nos estás pidiendo. Por acá quiero darle la bienvenida a mis super compañeras de fórmula. Bienvenida, mi querida Gaby. ¿Cómo está usted? ¿Cómo amanece?
3: Hola, muy buenos días a todos los que nos están escuchando. Oiga, con mucha energía, yo me tomé mi cafecito en la mañana. Y me encuentro súper bien, feliz de estar aquí, un nuevo día en cabina. Ayer hablamos mucho de la gratitud, así que hoy día yo estoy muy agradecida por despertar, por vivir junto a mi familia, que todos estén bien. Y bueno, yo confío que todo va a salir espléndido para todos este día. Todos los que nos están escuchando, nos va a ir a todos muy bien. Métase eso en la cabecita.
2: Me encanta esa buena vibra. Ahora vamos a darle la bienvenida a mi querida Cris. ¿Cómo estás?
4: Buenos días, feliz y bendecido martes. Martes, al parecer con M, me siento agradecido. Hoy todos nos hemos levantado diciendo gracias.
2: Sí.
4: Gracias por este día, gracias por la vida, gracias por este equipo tan increíble que tenemos. Y a usted que nos escucha del otro lado del parlante también, agradezca. Qué mejor oportunidad para hacerlo que hoy, que es martes.
2: Así es, mi querida Cris, qué lindas son sus palabras. En cambio, DJ Craig dice, hoy es martes de M, me levanté tarde. Pero bueno, lo perdonamos, unos minutitos no le hacen mal. Vengan para acá, DJ Craig, cuéntenos qué le pasó. Saluda a su público.
5: Hola, hola, muy buenos días con todos. Espero que se encuentren muy bien. Ya estamos aquí, todo el equipo completo para hacer que ustedes pasen una mañana recargada. Asimismo, yo vine recargado con buenos ánimos para hacer que ustedes la pasen increíble con los éxitos musicales que se vienen dentro de poquito.
2: Ahí está el DJ número uno de la tierrita Sáchila, DJ Craze. Uy, besito le envía a usted. Sí, sí, sí, a usted que me está escuchando ahí en el taxi, en el bus, en el centro comercial. Arrancamos con todo. Oiga, el ánimo del mundo mundial.
3: ¿Quiere que le cuente algo?
2: Sí.
3: Justo hoy, 18 de agosto, así como cosas divinas de la vida, es el día de nunca rendirse.
2: ¿Sí?
3: Mire usted.
2: ¡Wow! Este día es maravilloso, entonces. Usted más adelante nos va a dar un pequeño resumen de este día, cómo,
3: okay,
2: cómo se llegó a obtener esta fecha como conmemorativa y todos los detalles, ¿ok? Así que usted que está ahí escuchándonos, no se vaya a desconectar por nada del mundo de la radio. Pero también es importante darle la bienvenida a nuestros auspiciantes. ¿Quiénes son nuestros auspiciantes, mi querida Cris?
4: Por supuesto, José Adrián. 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
2: Excelente recomendación. Nos vamos a una pequeña pausa y ya regresamos para darle la bienvenida a todos nuestros auspiciantes. No se desconecte.
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6: A ver, yo digo una.

0: que estás súper enganchado con la señal de Flama 104.5. No te rindas. Lo que te está costando hoy te está preparando para mañana, mi querida Gaby.
1: Así es, así es. Así que nosotros con esa canción tan bonita que estábamos escuchando, yo quiero decirle que hoy 18 de agosto estamos celebrando el Día de Nunca Rendirse, o en inglés como lo ponen Never Give Up Day. Así que hoy el Día de Nunca Rendirse se celebra cada 18 de agosto y busca inspirar a las personas a mantener la perseverancia frente a los desafíos de la vida. Esta conmemoración destaca la importancia de la resiliencia, la fuerza de voluntad y la motivación, recordando que incluso en los momentos más difíciles siempre es posible seguir adelante.
0: Qué maravilloso, no sabía de que existía este día para conmemorarlo.
2: No, yo tampoco sabía que teníamos un día así de importante. Y creo que la resiliencia es algo que lo podemos evidenciar hasta en las películas. Si alguna vez vieron Buscando a Nemo, incluso creo que el papá nunca se rinde, ¿no? Por buscar a su hijo y todo esto.
1: ¿Usted tiene alguna situación que usted de verdad se reconozca a usted misma y diga, wow, de verdad que yo no me rendí hasta lograrlo? ¿Alguna situación en su vida?
2: Yo creo que sí. Alguna vez, cuando estaba en la escuela en una competencia de atletismo, yo ya quería tirar la toalla, o sea, porque era de resistencia, justo, preciso. Entonces, estaba compitiendo una de mis mejores amigas también y yo la veo que ella se comienza a quedar. Y yo me quise quedar porque dije, no, o sea, yo no puedo ganarle, es mi mejor amiga. Y otra niña incluso se había caído. Yo ya estaba también súper cansada y yo dije, no puedo más, ellas se están quedando, yo me voy a quedar. Pero luego me puse a pensar y dije, no, o sea, ya llegué hasta aquí, tengo que terminar, como sea. Y la terminé.
1: Y al final la satisfacción es un sentimiento que uno no puede explicarlo.
2: Sí.
1: ¿Y usted, José Adrián?
0: Creo que alguna vez cuando era parte de la defensa civil, era más cortito, ahorita estoy en una línea normal.
1: ¿Usted era parte de la defensa civil?
0: Nos llevaron a un campamento, montaña adentro, pero con mucho peso y yo ya no quería caminar, yo ya me quería quedar y que el resto continúe, pero ahí me motivaron para que no me rinda y tuve que lograrlo hasta el final y para que... Fue excelente esa historia y volverla a recordar también es lindo.
2: Creo que más que todo la montaña uno lo pone a prueba. Sí. Alguna vez también pasó algo similar y me cogió la altura en cambio, subí una montaña. Y el guía que se quedó conmigo me dijo, regresémonos, no, ya no sigas. Y yo ya estaba ya a 5 minutos de la cima. Entonces le digo, o sea, vine hasta aquí para regresarme. Yo no me voy a regresar. Le dije, así sea a 1 km/h, pero yo voy a subir.
1: Lo logré.
2: Y lo logré.
1: Qué bonitas esas historias de nunca rendirse. Así que si usted todavía está con una meta en su cabecita, no se rinda. No se rinda porque al momento que usted lo vaya a lograr, usted no tiene idea de la satisfacción que usted va a sentir. Así que mucha fuerza de voluntad, mucha resiliencia y motivación. Eso es importante.
0: Así es. No llores porque se acabó. Sonríe porque lo intentaste y vuelve a intentarlo una y otra vez. Seguimos disfrutando de las mezclas de DJ Cray, súbale el volumen.

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1: Un subteniente, un sargento y un cabo de la Policía Nacional fueron detenidos la noche del sábado 15 de agosto en el Cantón El Carmen, provincia de Manabí, por presunta participación en el delito de concusión. El procedimiento fue ejecutado por la Unidad de Conducta Policial dentro de las instalaciones del cuartel, con presencia de la comunidad en esta zona. Durante la intervención se incautaron 5 teléfonos celulares de diferentes marcas, además de $114 en efectivo. Un patrullero fue retenido y trasladado a los patios de la Policía Judicial como parte de las evidencias dentro de la investigación.
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0: 9 de la mañana con 51 minutos. Somos una radio alegre, somos una radio juvenil que enciende tus mañanas con buena vibra. Pero también es importante darle la bienvenida a todos nuestros super auspiciantes. Mi querida Gaby, ¿quiénes son nuestros auspiciantes?
1: Así es, seguimos con nuestros auspiciantes porque ya sabe que sin ellos este programa no sería posible. 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
0: ¡Qué maravilloso! Bienvenidos, Joyas Nereida. Por favor, fanfarria DJ Craze, porque nos acompaña una semana más como auspiciante. Mi querida Cris, ¿quién más es nuestro auspiciante?
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0: 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Chicas, por allá tenemos más mensajitos, saluditos, novedades. ¿Quién se viene? ¿Quién es nuestro invitado del día de hoy?
1: Les cuento que ya tenemos aquí en Radio Flama la entrevista que todos estábamos esperando. Ya está el equipo de Joyas Nereida porque nos van a traer noticias. Noticias súper importantes. Así que usted no se puede desconectar porque al regresar del set de música le traemos la información.
0: ¡Wow! ¡Qué maravilloso! Estoy con ansias de saber qué es lo que trae Joyas Nereidas en este día tan especial donde nos invitan a reflexionar que no hay que rendirse nunca, pero nunca. ¡Súbale el volumen!

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9: Días de la mañana con 3 minutos. Gracias por estar conectados a esta hora con Flama Plus 104.5. Somos tendencia en los grandes centros comerciales, en los taxis, en los buses, en las gasolineras. En todas partes suena Flama Plus 104.5. Mi querida Gaby, cuéntenos de quién nos acompaña hoy en la cabina de la radio.
10: Así es, querido José Adrián, ya son las 10 de la mañana, ya tenemos a nuestro invitado del día y quiero darle la bienvenida al señor Álvaro Ávila, que como siempre nos acompaña aquí justo junto a su marca que es Joyas Nereida. Buenos días, Álvaro, bienvenido a la cabina de la 104.5.
11: Muchísimas gracias, gracias por la invitación, siempre un gusto estar aquí con ustedes.
10: Álvaro, el día de hoy tenemos un tema muy interesante de conversar y es que Joyas Nereida está de aniversario. 32 años en el mercado, una empresa santodomingueña que nació de una idea, de una tesis y que poco a poco se fue formando. Cuéntenos un poquito de la historia y de qué se trata cumplir 32 años en una empresa, que es difícil. Hacer un negocio es fácil, pero mantenerlo en el tiempo es lo complicado.
11: Sí, claro que sí, es una historia muy bonita, interesante y digna de estudios en realidad, de ver una historia que para mí se pudo dar como se ha dado por estar en Santo Domingo. Santo Domingo es una ciudad muy, muy próspera, muy productiva, en donde a partir de una tesis de grado, de una idea, con un pequeño local que en inicios era solo una zapatería, un local de bolsos, y se fue migrando hasta encontrar este gran producto que son las joyas. Y de ahí en adelante lo que ha sido es un tema de ir creciendo, desarrollando, entendiendo las necesidades de los clientes y acompañando a la ciudad de Santo Domingo, que es lo bonito, ¿no? Es interesante, es muy bonito. En mi visita anterior conversábamos de la importancia de las joyas durante toda la vida de las personas y desde dónde nacen las joyas. Y ahí es cuando podemos entender, las joyas son parte de la vida de las personas. O sea, en la época de faraones, en la época de diferentes culturas ancestrales, siempre existe la presencia de las joyas. Siempre hay con corales, con a lo mejor con conchas, con espinas de pescados, siempre han estado acompañando. Y eso es lo que ha hecho que en Santo Domingo nos hayamos arraigado. Que la gente de Santo Domingo, las mujeres muy bonitas de Santo Domingo, siempre acompañan su belleza con ese brillo de nuestras joyas. Es el complemento ideal para las mujeres más lindas del Ecuador.
10: Y también la visión que ustedes han tenido. En algún momento yo le mencioné, ¿no? Y creo que Cristi comparte conmigo la idea que se posicionó tanto la marca de joyas Nereida que cuando eran los concursos de Reina de Santo Domingo, que quizás para algunas niñas sí era un sueño llegar a ser reina, para otras no. Pero para las que sí querían llegar a ser reinas de Santo Domingo, portar la banda de joyas Nereida era algo importantísimo. Entonces ahí vamos el realce de la marca, porque no es cualquier marca. Va a también de la par a grandes marcas. Por ejemplo, vemos en concursos de belleza que de cabello Micedal, qué sé yo, diferentes como Yambal, cosas así. Joyas Nereida no se quedaba atrás. Todos querían ser parte de Joyas Nereida y por ende ser la imagen de Joyas Nereida.
11: Sí, es un matiz. O sea, realmente nosotros no estamos acompañando únicamente la belleza, sino más bien lo que nosotros ejemplificamos con nuestro logotipo, con nuestra marca, es a la Nereida. La Nereida es una ninfa del mar, es una semidiosa que siempre llega a sus objetivos. De hecho, en los barcos antiguos, en los veleros y demás, siempre hay una Nereida en el frente del barco. ¿Por qué? Porque todos los marinos saben que ella llega a su destino. Entonces, es eso lo que nosotros hemos querido desarrollar y lo que hemos desarrollado, de hecho, durante estos 32 años en el mercado, es que la mujer se destaque no solamente por su belleza, sino por su valía, por lo que realmente vale. Y eso es lo que es. O sea, un concurso de belleza no es únicamente la parte estética, también es la parte social la que conlleva. Y es la que realmente nosotros apoyamos. No es un tema de que únicamente damos una banda, damos esto, no. Nosotros continuamos todo el tiempo apoyando a los diferentes programas, ayudas, asistencias de diferentes entidades que nosotros estamos apoyando para la niñez, para la juventud, para los adultos mayores, inclusive para personas con discapacidad. Mucho apoyo, que nosotros damos en diferentes ámbitos, y eso es lo que construye realmente a la familia Nereida, y eso es lo que destaca realmente a las Nereidas de Santo Domingo, que son las mujeres emprendedoras, trabajadoras, imparables, y que siempre van adelante en todas las etapas de la vida. Porque es así, o sea, y ahora es muy, muy valioso y muy bonito el ver que las chicas que nos representaron como mujeres bellas de Santo Domingo, muchas de ellas, si no todas, se están destacando en diferentes áreas profesionales. Eso es lo bonito, esas joyas Nereida, y que en todos los lugares, en todos los ámbitos, en todo lo que hacen ellas, siempre están iluminadas por la belleza de nuestras joyas, que les ayudan a destacar, que les ayudan a crecer esa belleza interna y esa belleza externa, que es la que siempre representa.
10: Creo que nunca hemos profundizado en el tema, que también me parece muy importante, y es que ustedes no solamente venden joyas, sino que también lo hacen como un emprendimiento para las personas, para aquellas mujeres que también se les dificulta un poco salir a trabajar, que pasan en casa. Entonces también tienen como un sistema dentro de Joyas Nereida para aquellas mujeres que quieren emprender pero no saben cómo. Cuénteme un poco de esto.
11: Así es, nosotros ya hace muchos años, más de casi 20 años, más, un poco más, nosotros tuvimos el primer catálogo únicamente de joyas del Ecuador, donde llegamos a tener más de 10.000 ejemplares impresos por mes. recorrimos todo el Ecuador, tuvimos más de 6,000 empresarios a nivel nacional. Ahora mantenemos un número similar, pero ya no con catálogos físicos, sino únicamente con catálogos digitales, que a raíz de la pandemia se pudo ir comercializando de mejor manera. Antes de la pandemia ya teníamos el catálogo digital, o sea, nosotros ya lo venimos desarrollando, pero la cultura de las personas no daba todavía para que hagan esas inversiones, esas compras. Ahora ya hay más seguridad por el tema de que todo se ha digitalizado y hemos migrado a este sistema de ventas que nos ha ido muy bien, en donde aprovechamos con nuestros productos, con nuestras joyas, a que las damas y las mujeres emprendan, que tengan su propio negocio. Yo siempre he dicho que tener un emprendimiento, tener un negocio, no implica el tener un local físico. Al contrario, muchas veces eso nos hace generar gastos y costos que realmente no representan el esfuerzo que uno hace por diferentes factores, ¿no? Uno abre local y ahí sí le caen todos los permisos. O sea, cuando uno hace algo informal, realmente las cosas son bastante más sencillas. En este caso tenemos lo ideal, siendo algo formal en donde pueden acoplar su tiempo para su trabajo, para estar con su familia, para no descuidar sus tareas y adicional poder vender en eso, en la parte social.
10: Y quizás entonces, de la mano también de la tendencia.
11: Claro que sí, o sea, de la tendencia. Y por ejemplo, ahora es mucho más sencillo que hagan una captura del catálogo, lo pongan dentro de sus estados y uno genera ese contagio de comprar las cosas. Entonces es mucho más fácil, menos inversión, ya no tienen que transportarse. Antes las señoras tenían que ir en los buses a buscar a sus clientes, caminar y demás. Ahora no, simplemente lo hacen de una manera digital, se hace una transferencia y les llega las cosas inmediatamente. Y lo que tenemos es ese aporte, el ir dando un producto que sea de fácil venta, que tenga una rentabilidad alta para la cliente y que sea bonito y que todo el mundo busque. La última vez que conversaba con ustedes, a mí me llamaba la atención cuando hablamos de

0: hacer esa consulta, porque decirle cuál ha sido el momento más complicado que ha pasado la empresa, y a mí se me viene directo el problema de la pandemia, porque ¿quién utiliza joyas en pandemia?
1: Todos, o sea, realmente nosotros vendimos en pandemia, no se puede decir que en las mismas magnitudes, pero no fue tan complicado, y es eso, es un tema de estatus, de que a lo mejor no dejamos de comunicarnos con la gente con videollamadas y demás, entonces las mujeres no dejaban esa coquetería o ese adorno bonito, sí, y eso creo que fue lo que aportó, y ahí es cuando vemos la importancia de las joyas, como digo, y vuelvo a reiterar.
0: Y como ustedes, lo repito, se siguen uniendo las tendencias, porque de las mascarillas sacaron unos cordoncitos y todo eso.
1: Ahora para el mundial también sacamos una, siempre estamos a la vanguardia, de hecho es anecdótico, hace nosotros más de 25 años teníamos ya joyas de acero. Ajá. En la época en que la joya de acero estaba en un boom a nivel mundial. Y cuando nosotros traíamos, la gente decía, no, pero es que una joya de acero terrible, qué feo, que parece un clavo, así, ¿no? Ajá. Luego ya comenzó a hacerse famoso y nosotros ya teníamos las joyas de ahí y ya. O sea, esa moda como que ya terminó por el peso, por diferentes razones. Ahora ya hay nuevas tendencias y son las que nosotros tenemos. Y siempre estamos un paso adelante, siempre tenemos lo nuevo. Y siempre es bueno ir preguntando qué es lo último que ha llegado, porque sabemos que eso es lo que va a marcar tendencia en futuro.
0: Ahora también tienen, lo sacamos en una publicación, estos aretitos que no necesariamente tienen que hacerse un hueco en la oreja, sino que son como clip. Por ejemplo, a mí me viene espectacular porque yo le tengo miedo a las agujas, pero veo que las mujeres ahora se están poniendo varios aretes en la oreja. Y es chévere, no lo he visto en otro lado.
1: Sí, son alternativas que tenemos y como digo, no, es lo que está de última moda y lo que se maneja a nivel mundial. Y nosotros ya lo tenemos aquí desde hace varios meses, nosotros lo promocionamos y es lo que digo. Siempre regresen a ver las cosas de Joyas Nereda, siempre consulten con nuestras asesoras qué es lo último que tenemos, porque eso es una tendencia actual o una tendencia que está próxima a llegar.
0: Durante estos 32 años en el mercado, ¿cuál es la lección valiosa que se lleva durante todo este trabajo?
1: Yo creo que el principal valor que hemos ganado es la honradez. Ser honrados, ser honestos, decir siempre la verdad, actuar de buena fe, mantener las garantías. O sea, si nosotros vemos que algo está mal por nuestra razón, nosotros no tenemos ningún problema en cubrir esa garantía, en contar a nuestros clientes realmente cómo son las cosas, no vender por vender. Entonces hay negocios, como yo siempre digo, que se gana mucho más no vendiendo en ese momento que cuando se hace. Entonces he tenido muchos casos de clientes que en ese instante no nos hemos vendido un producto, pero a partir de eso han sido clientes muy fieles a mí en sus siguientes visitas, porque ellos saben que nosotros no estamos queriendo entregarles un producto solamente por el tema económico, sino más bien es un tema de asesoría, de acompañamiento y de que ellos se sientan plenamente identificados con lo que necesitaban en relación a lo que han recibido, que sea un valor justo, un precio justo y que se sientan felices de haber logrado lo que ellos estaban buscando, que es en el caso de las mujeres lucir más bellas, en el caso de un caballero entregar un pequeño detalle. Y un detalle que a lo mejor parece pequeño, pero puede ser muy grande, como un anillo de compromiso, un anillo
0: De
1: promesa, exactamente. O sea, ese marca el inicio de una nueva vida de dos personas. Y en este, y en muchos, casi en la mayoría de los casos, de nuevas vidas, de nuevas familias. Entonces no es un tema así sencillo. O sea, a lo mejor la compra de un carro puede ser un tema temporal, pero el tema del anillo, el tema del compromiso es algo que es para toda la vida y que inclusive se puede heredar. Eso es lo bonito de joyas y es lo lindo que tenemos en Joyas Nereida, que entendemos las necesidades del cliente y acompañamos en todos los momentos.
0: 32 años en el mercado, Joyas Nereida. Se tiene que celebrar a lo grande. Cuénteme, ¿qué tienen preparado para la ciudadanía en este aniversario?
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0: Oiga, yo se lo digo de frente y no porque estés aquí, pero yo me siento tan orgullosa.

0: de las marcas santodomingueñas que están dentro del Bomboli Shopping, porque sabemos que ponerse en un centro comercial y compitiendo con marcas que son a nivel nacional, internacional, es duro. Ahí vemos varias marcas que están de Santo Domingo, de gente santodomingueña trabajadora, y entre unas de ellas está Joyas Nereidas.
1: Sí, yo creo que ese es el orgullo más grande. Un poco infidentemente aquí conversamos entre nosotros, no fue tan sencillo el hecho de llegar al centro comercial. Fue un tema que estuvimos algunos años atrás de tener un espacio en el centro comercial, y la verdad es que en inicio se nos cerraba mucho las puertas. O sea, se nos ponía muchos limitantes a los demás, y de alguna manera yo sí podría decir que nos subestimaban y no creían que nosotros podíamos tener algo como cualquiera de las otras marcas, o mejor que las otras marcas, como quisimos hacerlo nosotros. Y es así que ahora muchos de los funcionarios de los empresarios dicen, no, o sea, wow. Yo porque no me imaginaba que era así. Yo
0: no es solamente que usted va y dice quiero. Ustedes lo evalúan, ustedes tienen que presentar un proyecto, y ahí es que recién les dan la apertura.
1: Exactamente, nos dan la apertura y nos ponen una serie de condiciones que son brutales. O sea, realmente, pero está bien. O sea, para mí está bien. Si es que hay una inversión tan grande, si es que hay un local tan bonito, que tiene unos baños espectaculares, que tiene unos pasillos bonitos, que tiene toda la comodidad, aire acondicionado, ambientación y todo lo demás, eso hay que valorar. Y yo entiendo que para poder estar ahí también tenemos que respetar los estándares y los parámetros de calidad que ellos tienen. Entonces, como digo, lo importante y lo más destacable es que nosotros no solamente pudimos mantener, sino que pudimos superar los estándares de ellos, y es así que nosotros somos muy referentes para el desarrollo del centro comercial. O sea, nosotros conversamos mucho en temas de marketing y demás, en campañas para el desarrollo general del centro comercial. Entonces, todas las experiencias de las marcas grandes, nacionales, internacionales, aquí no funciona, porque Santo Domingo es una ciudad única. Y nosotros, que tenemos 32 años, somos los que tenemos las pautas para desarrollar todo. Y eso es lo que hay que aprovechar, no tener miedo, no ser negativos, apoyar a estos nuevos emprendimientos grandes, inversiones grandes, y olvidarnos de que somos un pueblo. Nosotros somos una ciudad grande, productiva, que en poquísimos años, 60 años, tenemos una ciudad de las más desarrolladas a niveles de Sudamérica y de muchas partes del mundo.
0: Increíble, sí.
1: Entonces, eso es lo que nosotros nos olvidamos. Y no entendemos, y queremos volver a lo anterior, y eso no es justo, no es justo para nadie, mucho menos para las empresas que realmente nosotros aportamos y creemos en Santo Domingo y le ayudamos a valorar como lo que es. Así que con ese brillo, con ese encanto, con esas joyas lindas, adornamos a las chicas, a las mujeres, a las personas, y sobre todo le ponemos a Santo Domingo en lo más alto de esta zona.
0: ¿Qué sueña para Joyas Nereida en los próximos años?
1: Yo creo que el sueño principal es poder mantener esa empresa que apoya, que siempre está con las personas, que está con los clientes, que está con las colaboradoras, y que es el referente a nivel nacional, y en realidad nos gustaría salir del Ecuador de alguna manera, pero lo principal es ser eso, o sea, ser siempre honestos, trabajar de la mejor manera. Todos conocen de dónde nacimos, no nacimos ahora, nacimos hace 32 años y ha sido un tema de trabajo. Hay muchas empresas que nacen de la noche a la mañana y que es muy fácil colocar, yo tengo 10, 20, 30 años de experiencia, pero no es comprobable, no han estado ahí. Nosotros hemos trabajado y la gente ha podido evidenciar, ha podido palpar ese crecimiento que hemos tenido en base a trabajo, sufrimiento, porque nada es fácil, deudas, porque también para poder llegar a tener algo no es que el dinero sale de la nada, ¿no? Nosotros hemos tenido que luchar, demostrar, porque también se demuestran a los bancos, a las entidades, para poder invertir, demostrar lo que somos, que tenemos la frente en alto y que adornamos y somos el brillo de Santo Domingo.
0: Muchísimas gracias, Álvaro. Yo quiero decirle que para nosotros siempre va a ser, en general, ¿no?, un referente de marca santodomingueña, con mucho orgullo, Joyas Nereida. Hay muchísimas más también, ¿sí? Pero yo creo que también una de estas de aquí es Joyas Nereida. Yo siempre le he contado la anécdota que yo tengo, que yo tengo una tía en el exterior, que cada vez que viene su primera parada siempre va a ser Joyas Nereida. Ella se lleva bastante y se va a vender a Chile. Entonces, eso es lo que yo digo, ¿no? Y lo que, como uno va viendo la calidad de producto que ustedes tienen, y también lo bonito, o sea, cómo se diversifica, porque yo aquí tengo que, por ejemplo, yo soy mucho de perritos, de animalitos, y yo voy, ay, miren, tienen perritos o lo que sea. Entonces, también tienen cosas preciosas para niñas, también tienen para hombres, que no siempre hay mucha variedad para los hombres, pero ahí lo pueden encontrar.
1: Eso es importante. Recién me decían, las joyas son para las mujeres. No, o sea, sea, no son para las mujeres, no por el hecho de que ahora lo utilicemos, sino que si volvemos a escarbar un poco en la historia, vemos que desde la antigüedad los faraones y demás se ponían joyas, se ponían aretes, aros en la nariz en diferentes lugares, como una demostración de estatus, de diferentes formas, y es lo mismo que nosotros podemos hacer. Entonces es un tema generacional. Uh-huh. Yo no puedo, en mi época nos poníamos a lo mejor un arete en la oreja izquierda, ahora se ponen en la izquierda, en la derecha. O sea, es un tema realmente de costumbres y de que uno tiene que abrir la mente a las nuevas tendencias.
0: Oye, y si a mí me pregunta, para mí se me hace un hombre guapísimo que tenga una pulserita o una cadenita, se ven bien guapos, ahí dice José Adrián, mire.
1: Sí, es algo que le destaca, ya depende, ¿no? O sea, los hombres también tenemos esa coquetería sana en donde está bien y queremos lucir bien, algunos más, otros menos, pero es lo bonito, ¿no? Y tener esa variedad. Nosotros tenemos muchas joyas en cuero, con piedras naturales que apoyan a la parte energética, que es algo importante y que en algún momento deberíamos conversar. El tema energético va muy acompañado del acero, de las piedras volcánicas, de las piedras naturales, ojo de tigre, diferentes elementos muy bonitos y que aportan no solamente a la belleza y al atuendo, sino que también aporta a la energía y al buen vivir de las personas.
0: Muchísimas gracias, Álvaro. 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
0: Muchísimas gracias, Álvaro. 10 de la mañana con 25 minutos, nos vamos con una pausa comercial, música. Con una pausa comercial, no se desconecte la señal de la 104.5, que ya regresamos con mucho más.
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6: 10 de la mañana con 45 minutos. Gracias por estar conectados con Flama 104.5. A esta hora, ¿usted qué está haciendo? Cuénteme. De pronto está en la casita realizando las actividades del hogar. De pronto está en la oficina, está en el parque. Cuéntenos todo a través del 09-94-498-418 o al número de la cabina, que es el
7: 098-901-6812. Seguimos con más, 10 de la mañana con 45 minutos y ya sabe que siempre le traemos información súper importante, muy interesante. Y se trata esta vez de nuestra diosa que nunca puede faltar en el programa de Enciende Tus Mañanas. Se trata de Shakira.
6: Shaki Shaki.
7: Oiga, qué bestia, qué mujer para inteligente y también yo la admiro muchísimo. Porque sabemos que Shakira es una artista colombiana y, o sea, de coger y cerrar los ojos y no hacer un como de ella. Ella ha dicho, ¿saben qué? Yo voy a hacer frente a esta problemática porque cada día que los niños no van a la escuela es un día que pausamos su futuro y eso no lo podemos permitir. Son palabras que la artista dijo, por eso ella ha hecho un proyecto donde anunció que se van a levantar 10 escuelas donde hubo el problema en Colombia.
6: ¡Wow! ¡Qué maravillosa iniciativa de parte de esta artista! Me encantaría también que otros artistas como Karol G, que es colombiana, como Maluma, que se unan a este tipo de actividades y no solo se recaude 1 millón como ya está prácticamente donado, destinado, sino que sean muchos más millones para que rápidamente puedan dar solución a esta gran problemática que ocurrió a raíz de este terremoto en Colombia.
8: Y también se va a reconstruir la Universidad Tecnológica del Chocó, ¿no?
7: Así es, no es la primera vez que Shakira está inmersa en estas situaciones. Sabemos que también tiene una fundación y también el acto tan bonito que hizo de los niños que se me fue el nombre, que bailan en el TikTok, que creo que son de África.
6: Así.
7: Que no solamente les dio la oportunidad de aparecer en la final del mundial, sino que también se los llevó a la playa, compartió con ellos y el día que los estaba despidiendo en el aeropuerto, ella lloraba y decía que ella los había sentido como si fueran de ella. Eso de verdad dice, porque muchas personas dicen, ay no, Shakira es muy seria, Shakira es algo. Nosotros realmente no la conocemos, ¿no? Pero sus acciones dicen más que mil palabras. Yo creo que eso es algo digno de aplaudir, porque teniendo todo el dinero y toda la fama que ella tiene, ella tranquilamente hubiera dicho, ¿saben qué? No es mi problema. Pero ella está ahí presente en territorio. O sea, no solamente que delegó, sino que ella está ahí.
8: Y nos da aparte una lección muy importante a todos y es no olvidar ese lado humano. Sí. Que todos podemos hacer un pequeño gesto de solidaridad, una pequeña, como que un granito de arena que ponemos a la sociedad haciendo una pequeña labor social de ayudar a alguien a cruzar la calle, de tal vez acompañar a un niño que está solo, de prestarle algo a alguien que realmente lo necesite. Y a veces ni siquiera eso, sino simplemente regalar una sonrisa a alguien en la calle que vemos que tal vez va muy preocupado o que lo vemos muy triste, que le puede cambiar el día. Son pequeños actos que, aunque no parezca, por más pequeños que sean, pueden cambiar el mundo y cambiar también la percepción de las personas acerca de uno.
7: Quizás para usted no puede hacerlo de la magnitud que lo hace Shakira, pero yo creo que como seres humanos siempre deberíamos proponernos hacer la buena acción del día. Creo que el día levantarse y decir, bueno, hoy tengo que hacer una buena acción, hacerle y decir, bueno, ya hice mi buena acción del día. Y si son más, muchísimo mejor.
8: No olvidarnos que somos seres humanos. Entonces, la humanidad es parte de nosotros y debería hacerlo siempre. Deberíamos todos los días como que tratar de que esa sea nuestra meta. Hoy, hacer algo bueno por alguien más. Y si no me voy a ver con nadie, algo bueno por mí. Yo también importo.
6: Así es.
7: ¡Qué bonito!
6: ¡Qué lindo mensaje, Cris!
7: ¡Oiga!
6: Yo la siento como política usted, pero...
8: Espéreme, no. Espéreme. Con paciencia. Pronto.
6: Muy pronto.
8: Pronto. El cambio que todos esperan.
6: Vamos a rescatar a la ciudad.
8: A rescatar.
7: 10 de la mañana con 49 minutos. José Adrián, ¿qué más nos trae el día de hoy?
6: Yo tengo por acá un saludito para una mujer que, así como Shakira, también tiene un corazón maravilloso. Es la señora García. Ardenia Intriago, que nos escucha en la parroquia Patricia Pilar, nos acaba de enviar una fotografía justamente de su parlante. Les cuento rápidamente un chismecito de la señora Ardenia Intriago.
7: Cuéntenos.
6: Ella trabaja en un espacio de belleza, tiene una peluquería. Hay varios locales ahí cerca de ella, pero hay unas palomitas que solamente la visitan a ella. ¿Saben por qué? Porque ella sí hace una buena acción. Ella tiene maíz ahí y todos los días le da maíz a esas palomitas. Ellas no visitan a ningún otro local, solamente el local de la señora Ardenia
8: Intriago. ¡Qué lindo! Y los animalitos sienten la energía de la gente. Por eso hay personas que son como muy magnéticas para los animalitos, para los bebés, porque la energía no miente.
6: Y ella me contó, bueno, es que a mí me encanta muchísimo chismear con ella.
8: A usted le gusta el chisme, ¿verdad?
6: Que dice que cuando hay una persona que tiene mala energía, las palomitas ni siquiera ingresan al local. Esperan del lado de afuera, se va esa persona y ahí sí las palomitas ingresan. Y eso hace referencia a lo que usted dice de las malas vibras, las malas energías.
8: Saque esa mala vibra, esa mala energía que siente que se le pegó. Sacúdase, pégase un baño en el río. Yo creo mucho en eso de que el río. Que el río se lleva todas las malas energías. Porque
7: ¿y si pasa?
8: Fluye.
7: Y yo, cuando he estado muy, muy, muy estresada, me voy al río, me baño y yo salgo así como la cabeza livianita. Sí, o sea, de verdad que el río se lleva toda la mala energía. Yo creo que esto del jabón azul también lo dicen, pero creo que no es bueno porque también contaminamos el río. Entonces,
6: claro.
7: Pongámonos en la cabecita, en el pensamiento, que si es que nos vamos a bañar al río, hagámoslo sin el jaboncito azul, pero, o si puede ser también un jabón orgánico, que eso también puede ser para que se vayan las malas energías.
8: Eso es lo que uno le ponga fe. Porque también hay gente que cree en la manifestación.
7: Sí.
8: Y la manifestación es como lo que se ha, por decirlo así, urbanizado, lo que se tiene en la ciudad como concepto de la oración, de la fe. Porque la gente religiosa ora y los centennials manifestamos.
7: Pero va de la mano,
6: sí. Bueno, entonces el siguiente mix lo vamos a dedicar a una artista maravillosa que ha tenido la acción de ayudar y de sumarse a esta noble causa en Colombia.
7: Sí, y antes de que sigamos, oigan, Joyas Nereida nos dejó unos regalos lindos. Aquí tenemos regalos de Joyas Nereida, jueguitos.
6: ¿Cuándo
7: de...
6: los vamos a entregar?
7: El día viernes.
6: El día viernes
7: tenemos varios premios, así que no se desconecte la sintonía de la 104.5 porque el día viernes estaremos sorteando.
6: Muy bien. DJ Craze, ¿está listo? Súbale el volumen a Flama 104.5.

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0: Estamos llegando a la parte final de la programación. Qué espectacular realmente este último set de éxitos y más éxitos gracias a DJ Craze por siempre también traernos esa buena onda y hacernos vibrar con cada éxito musical. Mi querida Gaby, en la parte final.
1: Qué bonito que hemos pasado este martes compartiendo con ustedes, también con nuestro invitado de lujo y con las personas que nos están escuchando. Con nosotros también el día de mañana, ya estamos en la parte final del programa, pero recordarles a ustedes que no se desconecten de Radio Flama, porque ya viene Flama Noticias segunda emisión. Hay temas muy importantes que usted tiene que enterarse, así que no se desconecte porque ya viene la noticia al instante.
0: Con Elizabeth Yetón, mi querida Cris.
2: Y bueno, hemos llegado a la parte final del programa el día de hoy, pero no quiero irme sin antes enviarle un saludo muy especial a alguien que nos ha estado sintonizando desde muy temprano, a la licenciada Laura Quispe. Gracias por siempre ser una de nuestras fieles oyentes. Y a usted también, gracias por escucharnos el día de hoy. Y espero que, bueno, esa transmisión no haya sido solo una más de tantas, sino que se haya ido con un mensaje muy importante, y es el valor que hemos hablado hoy acerca de la resiliencia.
1: Oiga, yo quiero decirle algo. Yo soy fan de Laurita Quispe.
2: Ay, ¿en serio?
1: Esa mujer no para, pasa de un lado para otro, es deportista, es empresaria. Yo la admiro mucho, Laurita, y muchísimas gracias por siempre estar escuchando Enciende Tus Mañanas por la 104.5.

afuera brillen más por dentro. Cuídense en su paz, cuiden sus valores, que son la joya más grande que tienen. Gracias por su sintonía, gracias por su confianza. Que Dios los bendiga el resto del día. Nos volveremos a encontrar mañana cuando lo marque las 9 en punto, con más frases, más debates y más canciones por Flama 104.5. Los queremos muchísimo. Les decía.

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1: 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Comencemos.

listos. Qué gusto saludarles, amigas y amigos, a través de la frecuencia de 104.5 para acompañarles con noticias en este segundo día de la semana. Ya estamos martes 18 de agosto del 2026. Y como siempre, nosotros encantados de compartir información, no solamente a través de 104.5, sino que también en www.radioflama.com.es a nuestros amigos que siempre se conectan con nosotros en redes sociales. Muchas gracias por confiar en este medio de comunicación. Ya saben que estamos al servicio de ustedes. Nos pueden encontrar en Facebook, Instagram y TikTok como Radio Flama. Información actualizada a cada momento, y ahora mismo transmitimos en vivo en Facebook Live este espacio de noticias. Conéctese con nosotros, déjenos sus comentarios, sus sugerencias. Aquí estamos para escucharles, sus denuncias ciudadanas. Qué bonito que es recibir justamente esa retroalimentación por parte de ustedes cuando vamos a una cobertura, cuando los problemas se solucionan porque lo han hecho público y porque de alguna forma a través de estos micrófonos se trata de sensibilizar a las autoridades para que atiendan las necesidades que tienen los ciudadanos en diferentes cooperativas, sectores que nos escuchan. Así que encantados de recibir sus comunicaciones. Ya lo sabe, también lo puede hacer a través de la línea de WhatsApp que está habilitada. A quienes todavía no han tenido la oportunidad de grabar el número de WhatsApp de este medio de comunicación, hágalo, póngalo en la memoria de su celular, grábelo como un contacto indispensable y urgente ante cualquier novedad, o téngalo ahí en su libretita de apuntes importantes. Es el 098-9016-812, esa es nuestra línea de WhatsApp. Ustedes nos escriben y nosotros encantados de poder leerles. 11:37 a.m. ¿Tenemos agenda de entrevistas para esta jornada informativa? Claro que sí, estaremos hablando de la afiliación voluntaria, también para jóvenes y todos los beneficios que trae el estar asegurados. Así que tienen que estar pendientes cuáles son los requisitos, las formas y para que de alguna manera tomen en cuenta, porque ustedes saben que en algún momento necesitamos de atención médica y contar con un seguro es valiosísimo. Les traeremos los detalles también, amigas y amigos, sobre una marcha que se va a desarrollar aquí en Santo Domingo. Ya les vamos a dar los detalles justamente de qué se trata, porque Mujeres Coraje, recuerden ustedes que esa es una organización de madres, de mujeres que han perdido justamente a un familiar por temas de femicidio, y ellas se han organizado para que estos casos que se hayan denunciado no queden en la impunidad. Y esta vez habrá una marcha pacífica pidiendo justicia para Maoli Lema Lema. Recordemos que ella fue secuestrada, extorsionada y lamentablemente le quitaron la vida. Y lo que quieren decir en esta marcha es basta de impunidad, queremos justicia porque lamentablemente a veces los implicados, los que finalmente cometieron este delito de matar a su pareja, han huido del país y algunos están sin cumplir sentencia, otros, gracias a las investigaciones que se ha hecho a través del sistema de justicia y la fiscalía, se ha logrado detenerlos y están pagando también sus penas en un centro de privación de libertad. Esta marcha será, en este caso, con esta temática, para que las autoridades se sensibilicen, especialmente del sistema de justicia, y puedan avanzar con los casos que de pronto ahí también estén represados. Esta marcha la organizó Madres Coraje y vamos a tener más detalles con nuestra compañera Jessica Rojas, quien estuvo en la cobertura justamente de esta actividad. Son las 11:40 a.m. También les hablaremos sobre el tema del comercio informal. Cuán importante es topar este tema, porque definitivamente la ciudad va creciendo, va desarrollándose, y el comercio informal ha sido un reto para cada administración municipal, el tratar de ordenarlos. Sin embargo, cada vez y en mayor número vemos comerciantes informales en distintos puntos de la ciudad, de manera especial en el centro de la ciudad. Nadie dice que se esté en contra del trabajo, pero hay que hacerlo de forma ordenada, porque justamente esa imagen de desorden en el comercio es lo que
hace que muchos, cuando vengan a visitarnos, nos llamen un pueblo grande, porque todavía hay desorden en este sentido, de manera especial en el comercio. Se han ejecutado proyectos, sin duda alguna, pero no han tenido el resultado que se estaba esperando, como por ejemplo los mercados tipo que se construyeron en algunos puntos de Santo Domingo, en algunas cooperativas como la Cristo Vive, la Yerac 69, entre otros espacios, pero no han dado resultados. Ahí se ha hecho inversión con recursos de los ciudadanos, pero lamentablemente no ha tenido el movimiento que se esperaba, es decir, poder ubicar ahí a los comerciantes informales o quizás personas que quieran también de pronto ir por esta línea del comercio para darles la oportunidad, pero organizaditos dentro de un lugar donde puedan obtener, o más bien donde puedan tener acceso a servicios básicos, parqueadero, luz, entre otros, digamos así, entre otros formas de atender a los clientes para que se les dé también dignidad a los comerciantes y sobre todo a quienes van a hacer sus compras. Algo esencial y vital son los servicios básicos, pero lamentablemente no ha dado resultados y hoy estamos mirando que estos espacios están vacíos y más bien las calles están llenando del comercio informal. Así que vamos a hablar un poquito de aquello. También más adelante en noticias locales vamos a tener los detalles, porque sí es importante más o menos conocer las cifras. ¿A cuánto asciende el número de comerciantes informales en Santo Domingo? ¿Cuáles son, por parte de las autoridades, las opciones que hay para lograr ordenar el comercio y evitar que más comerciantes informales sigan tomándose las calles, las veredas? Porque eso genera una muy mala imagen. No se diga, aquí en Lambato y Guayaquil hay una gran cantidad de comerciantes que están en las veredas, incluso vendiendo productos cárnicos a la intemperie. Y esto también es un atentado a la salud, porque obviamente los productos no van a estar conservándose de la mejor manera. Recuerden que necesitan una cadena de frío y hay algunos pues que simple y sencillamente no cumplen con aquello, pero están vendiendo de esa manera y sería un riesgo para la salud de los ciudadanos por la contaminación que se genera el hecho de tener así al ambiente productos cárnicos o cualquier otro producto que se ofrece a la ciudadanía. Son las 11 de la mañana con 43 minutos. Voy por un corte comercial y regreso enseguida con más información, el detalle de esta y otras noticias, la actualización del estado de las vías, porque también en horas de la mañana se presentó un accidente de tránsito. ¿Cómo está la vía Aloac Santo Domingo? Les cuento al regresar de la pausa. Siga en nuestra sintonía. No se vaya.

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0: 11:46 y les contamos, amigas y amigos, que incrementan los casos de dengue en Santo Domingo. Esto es algo que les preocupa a las autoridades porque en lo que va del año se registran 1,715 contagios de los 989 que había justamente en el mismo periodo del 2025. Se intensificaron las brigadas de prevención. De acuerdo con los datos expuestos por el Ministerio de Salud Pública, los 1,715 casos reportados en Santo Domingo de los Áchilas representan un incremento cercano al 78% en comparación con el mismo periodo del 2025. Ante este incremento, las brigadas de control vectorial se han intensificado, y no solamente las brigadas, sino que también las visitas domiciliarias. Esto es importante porque ahí se puede identificar y sobre todo eliminar posibles criaderos de mosquitos como el Aedes aegypti, vector transmisor del dengue. Es importante que usted pueda colaborar también en su vivienda cuando lleguen los equipos de control vectorial para que puedan ingresar, identificar posibles criaderos y se los pueda eliminar para no poner en riesgo la salud de sus seres queridos y también de sus vecinos, porque recuerde que cuando ya se presenta en algún barrio, un sector, un caso de dengue, la probabilidad de que se contagien es alta. Por eso, si usted conoce que alguien ya tiene dengue en su sector, en su barrio y más aún dentro de su hogar, debe tomar las medidas de prevención y permitir que justamente todo este equipo de control vectorial pueda ingresar a su domicilio y observar cuáles podrían ser los posibles criaderos de mosquitos. Claro que hay desconfianza por el tema de la inseguridad, pero para identificarse, ellos tienen todo un protocolo que incluso usted podría pedirles los datos personales para verificar que en todo caso sean del equipo de control vectorial. Ellos van identificados, van con su chaleco, no van solos, siempre hay una brigada que está en el sector de 4 o 5 personas que van visitando vivienda por vivienda. Entonces usted va a poder identificar que efectivamente son parte del equipo para que tenga un poco más de confianza, porque esto es importante. Cuando no se eliminan los criaderos va a ser complicado ganar, digámoslo así, esta lucha contra el dengue o el Aedes aegypti, que es prácticamente el transmisor de esta enfermedad. Las autoridades están haciendo brigadas, están haciendo controles vectoriales, intensificando visitas domiciliarias para justamente eliminar posibles criaderos del mosquito Aedes aegypti, que es el transmisor del vector del dengue. Pero durante estas intervenciones, el personal inspecciona, lo que hace es verificar cuando vayan a su vivienda e ingresen, lo que van a hacer es identificar recipientes, que en los patios no hayan objetos que permitan la acumulación de agua, otros espacios externos en las viviendas donde puede de pronto acumularse también agua, ellos logran identificar. La finalidad es reducir las condiciones que permitan la producción del mosquito y trabajar conjuntamente con los habitantes en medidas preventivas, porque este es un trabajo de todos, no solamente de las autoridades o del Ministerio de Salud Pública, si bien ellos deben estar preparados con su personal médico para atender los casos, pero también depende mucho de la comunidad, de esa responsabilidad que tenemos todos en tener nuestros alrededores, nuestros patios, dentro de la vivienda, todo absolutamente identificado, donde podría el mosquito poner sus huevos para eliminar estos reservorios y evitar que el dengue siga, en este caso, sumando casos con esta enfermedad. Una parte fundamental de las labores de control consiste, por ejemplo, en revisar aquellos objetos capaces de almacenar agua y que si permanecen sin limpieza o protección, pueden convertirse en sitios adecuados para la producción del mosquito. Eliminar el agua estancada es una de las medidas y las recomendaciones que hacen las autoridades para que usted lo ponga en práctica. Mantener limpios los patios, esto es vital, y evitar que los recipientes se conviertan en criaderos, en este caso de los mosquitos, que podrían contribuir a que la enfermedad se propague. Por eso es importante la vigilancia y el control justamente aquí en la provincia. Las autoridades están trabajando, ya que los casos de dengue se han incrementado. Ponga mucha atención. En lo que va de este año, del 2026, se han registrado ya 1,715 casos de contagios de los 989 que habían en el mismo periodo del 2025, y por eso las brigadas de prevención están activas y se han intensificado en los barrios y cooperativas para evitar que más personas se enfermen. Pero lo importante es que ante los síntomas usted acuda rápido al subcentro o al centro de salud más cercano para que pueda recibir atención médica, porque recuerde que la automedicación puede ser peligroso, y no solo eso, cobrar la vida de una persona que tenga dengue. ¿Por qué? Porque nos automedicamos y después vienen las consecuencias graves como dengue hemorrágico. Recuerde que los síntomas son fiebre alta, que puede alcanzar hasta los 40 grados centígrados, dolores corporales, fuerte malestar en los músculos, en los huesos y articulaciones, conocido popularmente como rompehuesos, que el dolor es tan intenso que la gente siente esto, ¿no? Cuando tiene la enfermedad, como que los huesos se rompen. Estos son los síntomas comunes del dengue. Además, el dolor retroocular, que quiere decir una molestia o dolor intenso al mover los ojos, ubicado detrás de ellos. También la erupción cutánea, manchas rojas en la piel que aparecen a los pocos días de usted tener la enfermedad, y el malestar general, que es cansancio extremo, náuseas o pérdida de apetito. Estos son los síntomas comunes del dengue en su primera fase. Pero ¿cuáles son los signos que a usted le deben alarmar y que requieren de atención urgente? Cuando la fiebre empieza, por ejemplo, a ceder entre el tercer día y séptimo día, pueden haber señales peligrosas que indiquen el cuadro se vuelve bastante grave. Dolor abdominal fuerte y continuo. Esta ya es una señal para que usted vaya rápido al médico, además de los vómitos persistentes o con sangre, sangrado en encías, nariz u orina, fatiga extrema, somnolencia o irritabilidad y la dificultad para respirar. No se automedique, que es lo importante. Evite tomar ibuprofeno, ya que puede favorecer a las hemorragias. Lo vital, lo importante y lo responsable en este caso es ir al médico de manera inmediata ante el primer síntoma, para que le puedan realizar los chequeos respectivos y confirmar si es dengue o no, y evitar cualquier situación compleja. Ya saben, vencemos el dengue siempre con los cuidados y la responsabilidad que nos toca, poniendo en práctica las recomendaciones que nos dan los profesionales en cuanto a la limpieza de la vivienda, y al primer síntoma, pues acercarse a un profesional médico. Son las 11 de la mañana con 54 minutos, mientras también ellos siguen haciendo sus barridos para evitar más contagios. Y les contamos, amigas y amigos, asimismo en noticias locales, que hay nuevos aspirantes que está formando la Cruz Roja. Esto es algo bueno porque conforme van, en este caso, recibiendo las capacitaciones, ellos se quedan en un grupo de voluntariado que en un futuro, en su momento, cuando la Cruz Roja requiera de personal, serán los primeros en ser contratados. Esto es algo bueno porque decía que genera también fuentes de empleo. Cerca de 40 personas iniciaron su formación como aspirantes a voluntarios de la Cruz Roja Ecuatoriana en la Junta Provincial de Santo Domingo de los Áchilas. Durante el primer día de clases, los aspirantes recibieron una introducción sobre la labor que realiza la Cruz Roja y conocieron parte de los principios que orientan el trabajo de quienes forman parte de la institución. El proceso busca que los participantes conozcan las distintas áreas en las que podrán colaborar una vez concluida su formación. Cristian Zambrano, presidente de la Junta Provincial, invitó a los nuevos aspirantes a mantenerse vinculados al movimiento y señaló que este proceso puede abrirles la posibilidad de participar en actividades fuera de la provincia e incluso representar a Santo Domingo en otras ciudades o países, como ya ha ocurrido con voluntarios de la Junta Provincial. La Escuela de Voluntariado tendrá una duración de 3 meses con jornadas de capacitación que van a desarrollar cada sábado, cada fin de semana. Por su parte, Fernando Enríquez, quien es gerente provincial del voluntariado, explicó que los aspirantes van a aprender temas relacionados con los programas operativos de la institución, principios, valores, juventud, salud comunitaria y gestión de riesgos. Además, las jornadas de capacitación serán teóricas y también prácticas. Esto es importante, lo que permitirá a los participantes acercarse a las diferentes áreas de trabajo de la institución y conocer las responsabilidades que implica formar parte del voluntariado. Enríquez, quien es un participante, dijo que la presencia de todos los jóvenes que justamente participaron de la primera capacitación les motiva para seguir adelante y ponerse al servicio de la ciudadanía. La promoción se suma a los cerca de 150 voluntarios que participan en las actividades de la institución. Es decir, 40 personas ya iniciaron esta formación que se suman a los 150 que en este momento están prácticamente activos, por decirlo de alguna manera, trabajando dentro de la Cruz Roja Ecuatoriana. Qué bien por la Cruz Roja, está fortaleciendo también su voluntariado. Quienes quieran estar dentro de la Cruz Roja, primero tienen que llevar todo un proceso de preparación para que conozcan las actividades que se desarrollan ahí, y que la Cruz Roja se fortalezca con personal es muy bueno, porque quiere decir que tendrán una mejor respuesta ante cualquier emergencia o eventualidad que se pueda presentar, no solo en nuestra provincia, sino en cualquier parte del país, porque recuerden ustedes, cuando hay emergencias, terremotos, inundaciones, y se necesita de atención a los damnificados, la Cruz Roja está pendiente y no está mirando de qué provincia son o no, sino que más bien se unen a nivel nacional y siempre tienen su equipo activo para atender este tipo de dificultades. Muy bien por la Cruz Roja, que sigan trabajando con todo ese personal de voluntariado que de corazón quieren servir a los más necesitados. Son las 11:58. Voy por un corte comercial y regreso con más noticias. Sigue en nuestra sintonía. Al volver les actualizo el estado de las vías.
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1: En Noticias Nacionales, amigas y amigos, les contamos que Ecuador supera las 108 toneladas de droga incautadas. Todo esto a través de un trabajo arduo que hacen las autoridades de control justamente para no dejar pasar droga por nuestro país. En lo que avanza el 2026, se ha incautado droga aquí en nuestro país. Recientemente, en el aeropuerto Guayaquil, un ciudadano español fue detenido con cerca de 20 kilos de cocaína que pretendía llevar hacia Madrid.
2: En dos bolsos metidos en una maleta, un español pretendía trasladar 20 paquetes de droga desde el aeropuerto de Guayaquil hacia Madrid. El propietario del equipaje quedó detenido. La Policía Nacional confirmó el decomiso de cerca de 20 kilogramos de cocaína, un teléfono celular y dinero en efectivo. En lo que va del 2026, 108 toneladas de drogas se han incautado a nivel nacional. De esta cifra, al menos el 45% se ha decomisado en puertos marítimos y apenas una tonelada en aeropuertos. Las provincias donde operan los puertos de aguas profundas y las zonas fronterizas es donde más incautaciones se han realizado.
3: Por ejemplo, tenemos los puertos en Guayaquil y también tenemos en la provincia del Oro, porque tenemos Puerto Bolívar también, sin dejar también a la provincia del Carchi, porque es frontera.
2: Este año las incautaciones de droga han disminuido cerca de un 20% en comparación al mismo periodo del 2025. Las nuevas modalidades de tráfico de estupefacientes han incidido en la reducción de los decomisos. Actualmente las bandas narcodelictivas utilizan nuevas rutas para trasladar la droga. Por ejemplo, vía fluvial, desde Colombia o Perú hacia Brasil. Posteriormente, el alcaloide es enviado en buques con carga contenerizada hacia África Central y desde allí continúa su recorrido hasta Europa.
4: Mientras existe la necesidad internacional del consumo de esta droga, ¿cuál problema se va a trasladar a otros lados?
2: Mientras tanto, a más de 1.400 millones de dólares asciende la afectación económica a las bandas narcodelictivas tras las incautaciones ejecutadas en lo que va del año. Bernarda Ceballos, Teleamazonas.
1: Y les contamos también, amigas y amigos, que el bono de $482 que ofrece el gobierno es un bono para mujeres o denominado mujeres que transforman. Pero ¿en qué institutos debe estar estudiando usted para acceder a este bono? Hasta el 21 de agosto estarán abiertas las inscripciones para el bono Mujeres que Transforman, que es un pago de $482 por una sola vez para la manutención de mujeres estudiantes. Las mujeres que estudian carreras técnicas y sobre todo tecnológicas en 57 institutos públicos del Ecuador pueden postular a un bono único de $482 a través del programa Mujeres que Transforman 2026. La convocatoria está abierta hasta este viernes 21 de agosto y está dirigida a estudiantes de instituciones públicas de educación superior en todo el país. El beneficio busca apoyar los gastos de manutención de las estudiantes durante el segundo semestre del 2026. Pero ¿quiénes pueden postular? Ponga mucha atención, el bono está dirigido exclusivamente a mujeres que estén matriculadas en carreras técnicas en tercer nivel, como tecnológico superior universitario. La convocatoria incluye todas las áreas de conocimiento y modalidades de estudio correspondientes a los niveles como presencial, virtual o híbrido. El programa dará prioridad a mujeres que se encuentren en situación de vulnerabilidad. Entre ellas están las víctimas de violencia basadas en género, mujeres con discapacidad permanente, mujeres de escasos recursos, ecuatorianos retornados en condición de vulnerabilidad y mujeres pertenecientes a pueblos o nacionalidades ecuatorianas. ¿Para qué sirve este bono de $482? El monto corresponde al salario básico unificado y se entregará una sola vez por el periodo académico del segundo semestre. Los recursos están destinados a gastos de manutención. Las beneficiarias podrán utilizarlos también para alimentación, vivienda, servicios básicos, además de transporte interno, entre otras necesidades que pueden surgir. El gobierno prevé destinar 1,4 millones de dólares para este programa. Para postular, las estudiantes deben estar matriculadas en una institución pública y no contar con título académico del mismo nivel de formación. Además, deben estar en goce de sus derechos de participación ciudadana y no ser beneficiarias vigentes de otra beca o ayuda económica otorgada, obviamente, por el Ministerio de Educación, Deporte y Cultura. Las postulantes que permanezcan a los grupos o que pertenezcan en los grupos prioritarios deberán presentar documentos que acrediten su condición. En el caso de las mujeres en situación de pobreza, la verificación se realizará mediante el registro social. ¿Cómo pueden postular? Es la gran pregunta. La inscripción se va a realizar en línea a través del sistema PUSAC. Las interesadas deben ingresar su número de cédula, registrar sus datos y adjuntar documentación válidos, legítimos, veraces y legibles. La selección se considerará en el orden de postulación y la disponibilidad presupuestaria. Durante la revisión también se va a priorizar a quienes presenten una condición de doble vulnerabilidad. La adjudicación está prevista hasta el 8 de septiembre del 2026. Si cumple con todos los requisitos y sale beneficiada, pues entonces, como lo mencionan desde el Ministerio de Educación y Deporte, Arte y Cultura, este pago se va a realizar hasta el 8 de septiembre del 2026. ¿Y hasta cuándo pueden postular? Hasta, en este caso, este viernes, para que puedan ustedes ingresar al sistema y ubicar la información que allí se pide, que se requiere. Estamos hablando del sistema PUSAC, para que puedan ingresar toda la documentación e información. Y si sale beneficiada, pues hasta el 8 de septiembre recibirá su primer y único pago, según la información que se proporciona desde el gobierno. 12 del mediodía con 11 minutos. Antes de irnos a una pausa, les vamos a contar que se está trabajando con fuerza en la capital de los ecuatorianos después de haber reportado hechos violentos que se registraron en los últimos días y que desde el Ministerio del Interior se manifestó que se va a atender con prioridad y fuerza para desarticular a organizaciones delictivas que estaban dedicadas a hacer daño y sobre todo a destruir la capital de los ecuatorianos.
5: Cuatro locales clausurados por mal uso de los permisos. Otros establecimientos sancionados por no contar con autorizaciones. Licor artesanal y cigarrillos de contrabando decomisados. Armas blancas, tres pistolas de juguetes, droga incautada y una persona detenida. Dejaron los macrooperativos del fin de semana en la capital. Desde el anuncio presidencial del Plan de Protección de Quito, más de 350 personas han sido detenidas. La Policía Nacional hizo un balance de los primeros 15 días.
6: Aparte de eso, tenemos 33 armas de fuego, las cuales han sido incautadas, que han evitado que victimarios utilicen contra personas buenas. También tenemos nosotros 84 vehículos reportados como robados recuperados, 56 motocicletas reportadas como robadas recuperadas, gran cantidad de armas blancas.
5: La mañana de este lunes, en un operativo ejecutado en el Seminario Mayor en el norte de la ciudad, un motociclista fue sancionado porque su placa no coincidía con el chasis de la moto. Justifica que la adulteró para evadir el pico y placa.
7: Se procede a levantar la contravención bajo el artículo 389, numeral 12. Esto tiene una sanción económica únicamente del 30% de un salario básico.
5: Es decir, $144.60. La inseguridad en las inmediaciones de las universidades de Quito es otro de los problemas que aquejan a la ciudadanía. Por ello, la autoridad señala que ya hubo un acercamiento con rectores de los establecimientos educativos.
8: Coordinaciones permanentes.

0: ciudadanía a seguir denunciando de manera anónima a través de la línea 131 y escaneando los códigos QR implementado por los uniformados. Juan Miguel Rodríguez, Teleamazonas.
1: Vamos por un corte comercial y regresamos de inmediato con más noticias. No se vayan, volvemos enseguida.

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6: Estamos de regreso, son las 12 del mediodía con 18 minutos. Ya está con nosotros la magíster Cristina Narváez del Departamento

0: De afiliación del Instituto Ecuatoriano de Seguridad Social aquí en Santo Domingo. Gracias por estar con nosotros, Magister. Buenas tardes, bienvenida.
1: Muy buenas tardes. Un gusto estar aquí presentes, pues, para poderles brindar información muy valiosa para toda la ciudadanía.
0: Cuéntenos un poquito, porque vamos a hablar justamente de las formas de afiliación que tiene el IES.
1: Claro que sí, con gusto. Bueno, estamos aquí para brindarles sobre la información, sobre todo sobre las modalidades de afiliación, porque hay muchas personas que lo desconocen. Tenemos la afiliación voluntaria, que es para las personas que deciden voluntariamente, valga decirlo, afiliarse al Seguro General para tener las prestaciones y los beneficios. Asimismo, tenemos la afiliación independiente, que esta afiliación es para las personas que tienen un RUC o un RIMPE activo. Y tenemos la modalidad para los jóvenes, que es para los chicos desde los 15 años hasta los 24 años, 11 meses, que se pueden acoger a esta afiliación.
0: ¿Desde los 15 años?
1: Así
0: ¿Cómo
1: es.
0: ¿Cómo así se da esa apertura?
1: Porque hay muchos jóvenes que también tienen emprendimientos, inician desde muy temprana edad con negocios, entonces tienen ese beneficio de que se puedan afiliar al seguro.
0: En redes sociales hemos visto mucho,
1: sí,
0: ¿no?
1: Y que puedan afiliarse al Seguro General para que tengan prácticamente una protección y algo muy valioso, que estos aportes les van a servir para su futura jubilación.
0: Eso es importante, Magister, mencionar ¿por qué aportar al IES? ¿Cuáles son los beneficios que pueden
1: claro
0: tener
1: que sí.
0: tanto el que se afilia de manera voluntaria, en el área, por ejemplo, de jóvenes que pueden también aportar, nos decía también de manera independiente. Ok, ¿cuáles son los beneficios que obtendrían?
1: Ya. Los beneficios y las prestaciones son las siguientes. Ya sea para los voluntarios, para los independientes o para los jóvenes, es la misma, se podría decir, los mismos prestaciones y los mismos beneficios. Tienen un seguro de salud, que este seguro de salud es con cobertura tanto para la persona afiliada y para los hijitos menores de edad. No tienen que pagar ningún valor adicional para la cobertura de atención médica. Tienen también el seguro de pensión jubilar, que este seguro de aquí obviamente nos pide condiciones para podernos jubilar.
0: ¿Cuál es el?
1: Por ejemplo, nos dice que 60 años de edad, 30 años de aportes y ya nos podemos jubilar. La otra condición es 65 años de edad, 15 años de aportes y ya nos podemos jubilar. Y viene la tercera, 70 años de edad, 10 años de aportes. Hay la última que nos dice sin como quiera tomar en cuenta la edad que tiene el afiliado, sino que con 40 años de aportes al seguro, la persona se puede ya jubilar. Y aquí entran nuestros jóvenes, que por ejemplo, si un joven se afilia a los 15 años, se estaría jubilando a los 55 años, con 40 años de edad, 40 años de aportes y cobrando una pensión al 100%.
0: Okay.
1: Eso es lo bueno.
0: Claro, esa sería la gran oportunidad para que puedan afiliarse. Ahora, ¿qué pasa, por ejemplo, de una persona que quiere afiliarse de manera voluntaria o independiente, pero que en algún momento trabajó bajo relación de dependencia, tiene aportaciones, digamos, de 20, 25 años? ¿Eso le sirve para
1: claro
0: sumar
1: que
0: en su
1: sí.
0: jubilación
1: sí.
0: o va no. desde cero?
1: No va desde cero. Todos esos aportes que una persona haya tenido en relación de dependencia, que haya trabajado en una empresa con algún patrono y decidió, bueno, trabajar por su cuenta, tener su emprendimiento, o a lo mejor no trabaja de manera formal, no tiene un RUC, un RIMPE, pero esas son las personas que se pueden afiliar de manera voluntaria o de manera independiente. Y todos los aportes que ha venido sumándose de los trabajos anteriores se siguen sumando a los que está haciendo en relación, en voluntario.
0: No se pierden esas aportaciones.
1: No se pierden los aportes, así es, comenzamos a sumar. Aquí es donde yo puedo darles hincapié y brindarles esta información. No hay límite de edad para la afiliación voluntaria ni independiente. Uh-huh. Es aquí cuando nuestros padres o nuestros familiares, tíos o bueno, algún familiar que tengamos que sabemos que trabajaron años en alguna empresa, trabajaron por varios tiempo y esos aportes no se eliminan del sistema. Esas son las personas que pueden volverse a reactivar como voluntario y cumplir con el determinado tiempo y jubilarse.
0: Y en algunos casos les falta poco, 10, 5 años. Entonces,
1: sí, así
0: más
1: es.
0: Bien, afíliese voluntariamente para que pueda obtener su jubilación.
1: Sí,
0: y más
1: sí.
0: aún cuando estamos a un corto tiempo ya para jubilarnos. Y hay muchos, de estos hay muchos casos que conozco y esa era la duda, por eso se aprovechaba
1: sí,
0: la oportunidad
1: sí, es muy
0: para
1: bueno.
0: transmitirlo.
1: Mire, por ejemplo, como le dije, hay la condición de la que nos dice 65 años de edad con 15 años de aportes. Hay personas que ya aportaron 10 años, 15 años y ya tienen los aportes. Solo les faltaba cumplir cumplir la edad. Esas personas solo tienen que reactivarse por 6 meses y ya se jubilan.
0: ¿Por 6 meses?
1: Por 6 meses, así es.
0: Esa es la oportunidad. Si de pronto desconocía, mire, ya le ahorramos ir al IES.
1: Sí.
0: Porque ya tiene la información aquí de primera mano. Ahora, los valores de aportación en cada caso.
1: Claro que sí. A ver, el valor de aporte es el 17.60% del salario básico unificado. Este se podría decir que es la tarifa mínima a cancelar, porque si la persona decide, puede ponerse un ingreso un poquito más alto. ¿Hasta cuánto puede ponerse? Hasta 3 salarios básicos unificados, que esto viene a ser 1.446. De ese valor aportamos el 17.60%. En sí, el valor a pagar del básico nos sale a pagar $84.83 para voluntarios independientes. La juvenil, ese es el beneficio que también tienen nuestros jóvenes, que van a pagar sobre la mitad del salario básico unificado más una prima, viene a ser $54.86. Entonces, ellos pagan esto por 10 años, ¿sí? Okay. Porque desde los 15 años hasta los 24 años, 11 meses, ellos se pueden coger a esta modalidad la juvenil. Una vez que ya cumplen 25 años, ya van a pagar el valor normal, que en este caso sería los $84.83.
0: Y lo mismo puede suceder, ¿no? Hace un momento decíamos el caso de alguien que se afilió, estuvo en una empresa bajo relación de dependencia, salió y ahora como independiente. Es. Puede ser al contrario. Acá sí. Los jóvenes empiezan afiliándose desde los 15 años. Igual ese tiempo se acumula y si luego va a una empresa, no pierde, decirlo de alguna manera, el historial de afiliación.
1: No lo pierde.
0: Sino que se mantiene. Lo mismo.
1: Lo mismo. Vamos a decir, les doy con otro ejemplo. Hay un joven que se afilió desde los 15 años y a los 22 años entró a trabajar, entra a alguna empresa, lo contratan. En el sistema no tiene que hacer nada.
0: ¿Ya?
1: Automáticamente se hace el cambio en el sistema y no tiene que hacer nada el joven, ¿sí? Automáticamente ya en el sistema se cambia al pago en relación de dependencia.
0: Perfecto. Tenemos una llamada en vivo, nos ayuda con su nombre, por favor, y adelante con su inquietud. Buenas tardes, bienvenido a Radio Flama.
2: Buenas tardes, soy Luis Caguana. Lo que pasa es que tengo yo una inquietud. Yo trabajé y tengo unas aportaciones aproximadamente de 15 años, pero retiré una cesante.
0: Tenemos una interrupción.
2: Yo quiera seguir aportando. Por ejemplo, he dejado de aportar casi unos 7 años.
0: Si es que nos ayuda, por favor, porque tuvimos una interrupción, falla en la conexión, al parecer, de internet. Reiteremos la consulta para que pueda escuchar la magíster y le dé una buena respuesta.
2: Buenas tardes, soy Luis Caguana y prácticamente yo dejé de aportar unos 7 años, pero yo hice un retiro de 60, la cesantía, y eso todavía cuenta como ingreso ahí al IES. Esa es mi pregunta.
0: Perfecto. Gracias por su inquietud. Que tenga una buena tarde y siga en sintonía de Radio Flama. Ahora mismo va a recibir respuesta a la consulta que nos hace, magíster.
1: Claro que sí. Independientemente, estimado Luis, usted, a pesar de que retiró su cesantía, eso no impide que usted se pueda afiliar como voluntario, porque usted acaba de decir que ya tiene 15 años que aportó al seguro. Esos aportes no se le eliminan del sistema, se mantienen en el sistema y usted puede retomar su afiliación como voluntario y seguir aportando para su futura jubilación. No interfiere que usted haya retirado su cesantía, eso no le impide que usted pueda retomar su seguro voluntario y seguir aportando para su futura jubilación.
0: Es decir, no se borra su aportación por retirar los fondos de cesantía.
1: No, la cesantía en sí es un derecho que tenemos todas se podría decir colaboradores o trabajadores cuando quedamos cesantes y lo podemos retirar al momento de quedarnos desempleados o a la vez. No retiro nunca la cesantía, eso se mantiene como un fondo para mí, es una cuenta de ahorro, se mantiene ganando intereses y cuando ya me jubilo yo puedo retirar esos valores. Pero si ya lo retiro antes, no le afecta en nada, señor Luis.
0: Para que se quede tranquilo entonces.
1: Sí, más bien puede contactarnos para ayudarlo con la afiliación voluntaria.
0: Por supuesto. Uh-huh. En el tema de la cesantía, ese podría ser un sustento para obtener algún crédito aunque no esté afiliado, o ya no puede, solamente retirar.
1: Claro que sí, verá. A ver, esa partecita espero que sí, o sea, lo tomen en cuenta porque hay muchas personas que sí se confunden en esto. Cuando nosotros trabajamos en relación de dependencia, tenemos la cesantía y el fondo de reserva. Uh-huh. Y esos son los fondos que nos permiten a nosotros obtener un crédito quirografario. Al momento que nosotros nos afiliamos como voluntarios o como independientes, no tenemos esto, no tenemos fondos de reserva ni cesantías. ¿Por qué no podremos nosotros mismos ser nuestros patrones y seguirnos pagando el fondo de reserva y cesantía? Eso no hay en voluntario ni independiente. Cuando trabajamos para un patrono, sí tenemos esto. Y en voluntario o independiente, no podemos hacer crédito quirografario, siempre y cuando. Si yo tengo fondos de reserva y cesantías que yo nunca haya retirado porque me quedé desempleado y los he mantenido ahí, siendo voluntario, sí puedo hacer un crédito quirografario. ¿Ya? Muy bien. Entonces, eso es bueno porque hay veces sí nos sirve de algo que hayamos ahorrado, no retiremos nuestra cesantía ni nuestros fondos de reserva y nos van a permitir tener un crédito quirografario, okay, como voluntario. Okay, pero,
0: muy bien. Pero si no hay eso,
1: si no tenemos, no podemos. Okay. Exacto.
0: Entonces, ¿los beneficios serían?
1: Los beneficios son seguro de salud, seguro de pensión jubilar, seguro de auxilio funerales, que este se cumple a partir de los 6 meses de haber aportado y estar activo en el seguro. En caso de fallecer el afiliado, los familiares van a recibir el monto de 1,437,90 para cubrir los gastos funerarios. Uh-huh. Y también tienen un seguro que se llama el seguro de vida o Montepío. Ese seguro de aquí es para cubrir y se podría decir para proteger a la familia del afiliado o jubilado. En caso de fallecer, tiene que tener como condición tener 5 años aportados a activos al seguro y la familia va a recibir la viuda una pensión del 60% del Montepío y los hijitos menores de edad una pensión del 40% del Montepío. Los hijitos hasta que se hagan mayores de edad, 18 años. Y la viuda de por vida siempre y cuando no se vuelva a casar. ¿Ya? Okay, si queda no, ya con pierde, ese, si no ya pierde el Montepío. Okay. Y los independientes, por el hecho de tener un RUG o un RIMPE activo, tienen un seguro adicional que es el seguro de riesgos de trabajo. Ese seguro de aquí se activa en caso de tener algún accidente laboral, alguna enfermedad que se produzca de la actividad que tiene legalmente registrada en lo que viene a ser el RUG, pues ahí se activa este seguro. Le voy a dar con un ejemplo. Vamos a decir una persona tiene el seguro de independiente y es chofer y tuvo un accidente en su actividad diaria, no va a poder laborar por 2 meses, ahí se activa el seguro de riesgos de trabajo y el IES le va a pagar por estos 2 meses una remuneración mensual para poder cubrir mientras el señor se recupera
0: y puede, ¿ya?, nuevamente laborar.
1: Y el último beneficio que se obtiene en estas afiliaciones es el que pueden acceder a crédito hipotecario para la compra de casita o terreno,
0: ¿sí?,
1: para vivienda.
0: Sí,
1: okay, sí, se puede.
0: Sí se puede.
1: Para obtener, la única condición que nos pide es tener 36 aportaciones consecutivas, es decir, tener aportado 3 años continuos sin dejar de aportar. Okay. Y ahí la persona ya puede acceder a un crédito hipotecario.
0: Qué bueno. Uh-huh. Miren, esa es una buena noticia. Así que no dejen esta gran oportunidad de afiliarse.
1: Así es.
0: Voy por un corte comercial, magíster, y al regreso para cerrar la entrevista para que nos cuente cuáles son los requisitos que deben presentar, a qué Listo. Departamento acercarse para finalmente los que nos están escuchando quieran afiliarse, sea en la línea de afiliación joven, independiente o voluntario. Después de ya conocer los beneficios que pueden obtener si se afilian de manera voluntaria, como joven o de manera independiente.
1: Listo.
0: Voy por un corte y regreso con eso.
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0: Junto a la magíster Cristina Narváez del Departamento de Afiliación del Instituto Ecuatoriano de Seguridad Social aquí en Santo Domingo, hablando justamente de las formas de afiliación. Antes de irnos al corte, ya decía cuáles son las formas de afiliarnos de manera voluntaria, independiente, y la afiliación joven, los beneficios. ¿Cuáles son los documentos que tienen que presentar para acceder a estas líneas de afiliación?
1: Ya. Para la afiliación, los requisitos que necesita es presentar la fotito de la cédula o la cédula en físico, si la tiene, de ambos lados, porque se necesita en este caso, la información de la huella dactilar de la persona. Un correo electrónico, porque al momento de nosotros realizar el proceso de afiliación le llega un código para poder validar que está de acuerdo con la afiliación, la dirección de domicilio, la parroquia donde vive, la edad que tiene la persona y el número de contacto. Estos son los requisitos que necesitamos en ese momento para la afiliación. Igual ese servicio también lo realizamos en línea vía WhatsApp. Si alguna persona, pues al momento de tomar nuestros contactos para la afiliación, lo podemos hacer también vía WhatsApp. Esos son los requisitos, okay, tanto para la afiliación voluntaria, independiente o juvenil.
0: ¿En qué horarios atienden y dónde están ubicados?
1: Nosotros atendemos en el horario de 8 de la mañana hasta las 5 de la tarde. Estamos ubicados en la dirección provincial, en el edificio del fondo. Usted se ubica en la calle, en la avenida Río Lelia, está el Hospital General IES. Al fondo queda el edificio de la dirección provincial, en el segundo piso de la oficina de afiliación. Nosotros tenemos una ventanilla prioritaria, no necesita turno de atención.
0: ¿No
1: usted
0: hay que agendar
1: no
0: turno?
1: No, okay, tiene que agendar.
0: Llega, le van,
1: exacto,
0: atendiendo.
1: Usted suba directamente al segundo piso y va al área de afiliación. Ahí estamos con mis compañeros promotores para la afiliación.
0: Muy bien. ¿Es rápido?
1: Exactamente, no nos demoramos ni 5 minutos.
0: Y ya estamos afiliados.
1: Y estamos afiliados. Recuerde que también al momento de uno afiliarse como voluntario independiente o juvenil, si por ejemplo se afilian en este mes, que estamos el mes de agosto, el pago se realiza el siguiente mes, es decir, en septiembre, porque siempre se paga mes caído. Es decir, primero se cumple el mes, se genera el comprobante y se paga el siguiente mes.
0: Ah,
1: así okay, es, o sea, okay, no tiene que ir con dinero ni nada por el estilo, porque bien, no va a ser ningún pago en ese
0: buena
1: momento.
0: Buena declaración, porque voy a decir, tendré que llevar ya mi primer pago para...
1: No.
0: Ok, no tiene que llevar nada más que los documentos que
1: los
0: ya mencionó
1: documentos.
0: La magíster. Es decir, si yo me afilio hoy 18, el siguiente pago sería el 18 de septiembre.
1: Así es, sí.
0: Ok.
1: Sí, solo darles mi número de contacto, en caso
0: por
1: quieran
0: supuesto
1: contactarme de manera telefónica o WhatsApp, con gusto les puedo ayudar, al 0988-900-272, ese es mi número de teléfono. Magíster Cristina Narváez, a la orden para atenderles sobre las modalidades de afiliación.
0: Tenemos el número de WhatsApp, de pronto corrieron a coger el papel,
1: claro,
0: el cuaderno, la agenda o el celular, no lo tenía a la mano. Anótelo para que cualquier consulta la haga de manera directa con la magíster Cristina Narváez del Departamento de Afiliación del IES.
1: Claro. El número es 0988-900-272.
0: Perfecto. Ahí está el número celular. Su mensaje final, magíster, para quienes nos están escuchando, están con dudas, si quiero o no quiero, ¿qué decirles?
1: Claro, de recordarles que esto es una inversión a futuro. Ustedes tienen la decisión de... En este caso, nosotros estamos brindando la información. Antes esto no desconocíamos, pero ahora estamos tratando de llegar a la ciudadanía para que tengan esto en cuenta, que el afiliarse no solo es un beneficio de salud, sino también tomar en cuenta que nosotros podemos esto tomarlo como un ahorro a futuro. Vamos a llegar a una edad en la que ya vamos a cobrar nuestra pensión jubilar y la vamos a disfrutar. Afíliate ya.
0: Así es, en edad donde estamos productivos hay que aprovechar, porque llegará así un momento en el que tendremos solamente que cosechar lo que hemos sembrado.
1: Exactamente, mi querida
0: cuando ya
1: amiga.
0: Se nos dificulta de pronto el trabajar, así que como lo dijo la magíster, es una inversión, no es un gasto, así que invierta. Uh-huh. Gracias por estar por acá.
1: Muchas gracias a ustedes por la invitación, gracias.
0: Que esté muy bien. Era la magíster Cristina Narváez del Departamento de Afiliación del IES. 12 del mediodía con 40 minutos.

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0: 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Vamos por un corte comercial y regresamos de inmediato con noticias locales. No se vayan.
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0: Contamos, amigas y amigos, que a un año de la desaparición y posterior muerte de Maoli Lema, de 17 años, sus familiares, amigos y el colectivo Madres Coraje salieron a las calles de Santo Domingo para exigir justicia. La joven fue hallada enterrada en una plantación de la vía Santo Domingo-Quinindé y su identidad fue confirmada meses después mediante una prueba de ADN. Ahora cuatro personas son procesadas por este caso.
4: Con todos. Mi nombre es Jonathan Osvaldo Garzón Narváez, soy abogado dentro del proceso penal que se está siguiendo por el tema de la desaparición de Maoli. Su muerte, hasta la presente fecha, pues han establecido para la Fiscalía General del Estado que se procese a cuatro personas. Sí, dos de esas personas están cumpliendo una prisión preventiva y las otras dos están prófugas. El caso son que el 16 de julio del año 2025, Maoli desaparece, sale de su casa, sale de su domicilio a pedido de uno de los procesados, que es Alan Lema, y con incluso tiene un vínculo parentofilial, que son primos. Entonces sale con él y él es la última persona en verla con vida a Maoli. Salen del domicilio en un vehículo Gran Vitara, gris. Entonces, luego de que sale del domicilio Maoli, más o menos a las 4 o 5 de la tarde, le llega un mensaje extorsivo a la mamita. Entonces doña Ligia recibe este mensaje le exigía una suma de dinero de $50,000 realizados en 10 pagos de en 5 pagos de $10,000 y obviamente, según los mensajes, pues eran para financiar a los grupos GDO, para financiar el tema de las mafias. Y entonces, a lo que le llega este mensaje, le llega con una foto de Maoli. Una foto de Maoli donde está con el rostro cubierto, donde está el teléfono de ella dentro de la foto, y ahí comienza la extorsión, ¿no? Entonces ya los familiares se desesperan, inician de manera personal un barrido de las cámaras, identifican que la última persona fue esta persona procesado en verla con vida, en sacarla del domicilio antes de que desapareciera. Entonces, la particularidad es que no se pudo iniciar un proceso de flagrancia en contra de esta persona, no hubo los indicios suficientes, entendería yo, pero se inició una investigación aparte, ¿no? Una investigación por el secuestro de Maoli, porque los papitos tenían la esperanza todavía de que apareciera, de que estuviera con vida, de que estas personas que le estaban extorsionando, obviamente no le hicieran daño. Sin embargo, al iniciar esta investigación por el secuestro extorsivo, también en el transcurso de los días, específicamente el 22 de julio, en la colonia Velasco Ibarra, aquí en Santo Domingo, la vía Quinindé, aparece un cuerpo de sexo femenino en una fosa común. Luego de que aparece este cuerpo, obviamente sin identificar, se inicia otra investigación paralela por el delito de asesinato. Entonces, al iniciar esta investigación, se hace un rastreo de las personas que estuvieron, se levanta información de las personas que estuvieron ahí cerca del lugar, y se ubica un taxi. Cuando se ubica el taxi, se da con el conductor. Dentro del periodo de investigación, el conductor, dentro de su versión, establece que sí, que realizó una carrera a dos chicos desde la colonia Velasco Ibarra hasta la calle Ejército Ecuatoriano. Entonces, al momento en que da esta versión, dice que recibió el pago a través de una transferencia bancaria. Entonces, con esta transferencia se toma el nombre del primer sospechoso en el tema de ese asesinato por ese cuerpo sin identificar. Son dos investigaciones paralelas, como le vengo diciendo. Al momento en que ya se lo ubica, se lo localiza y se lo captura a este sospechoso, que es el procesado Chusín, él da toda la información. Entonces, él manifiesta que sí, que efectivamente con uno de los procesados fueron a mover el cuerpo de Maoli, de un lugar, de un lote en la colonia Velasco Ibarra, a otro lugar distinto.

0: Les contamos también, amigas y amigos, que un total de 25 armas de fuego y 5.992 cartuchos de distintos calibres fueron incautados en un inmueble de Ciudad Verde, aquí en Santo Domingo. Dos personas fueron aprehendidas durante el operativo que se ejecutó tras varias semanas de investigación policial. Les traemos más detalles en la siguiente nota.
1: Muy buenos días, soy el coronel de policía de Estado Mayor, Giovanni Argüello Nájera, comandante de la zona 4 subrogante. La Policía Nacional del Ecuador, a través de las unidades especiales en la subzona Santo Domingo Los Sáchilas, ejecutó acciones investigativas que permitieron la localización y fijación de una importante cantidad de armas de fuego y municiones, además de la aprehensión de dos ciudadanos en un inmueble ubicado en el sector de la Ciudad Verde, perteneciente al distrito este. Estos dos aprehendidos se los realizó por tráfico de armas. Luego de varias semanas de investigaciones se logró obtener un gran resultado con esta información. Los servidores policiales realizaron las intervenciones correspondientes. Durante el procedimiento fueron localizadas armas de fuego y municiones cuya tenencia y procedencia no pudieron ser justificadas por los ciudadanos aprehendidos, por lo que fueron puesto una orden de la autoridad competente para el desarrollo de las diligencias legales correspondientes. Los indicios decomisados como resultado de la intervención, se levantaron los siguientes indicios: 11 carabinas calibre 12, una carabina calibre 12, 12 subfusiles calibre 9 milímetros, 4 pistolas calibre 9 milímetros, una pistola calibre 9 milímetros, una pistola calibre 9 milímetros, una pistola calibre 9 milímetros, una pistola calibre 22, un revólver calibre 357, una pistola calibre 22, una carabina de aire comprimido, 5 accesorios de armas de fuego, 2 cargadores metálicos calibre 9 milímetros y cargadores correspondientes a las armas decomisadas. Todas estas armas son de fabricación industrial. Es decir, que se decomisaron 14 armas largas, 9 pistolas y una carabina de aire comprimido. Total, 24 armas letales y una arma de aire comprimido nuevamente. En cuanto a municiones, se contabilizaron 1.675 cartuchos calibre 12 milímetros, 2.250 cartuchos calibre 9 milímetros, 400 cartuchos calibre 22, 750 cartuchos calibre 22, 30 cartuchos calibre 12 milímetros, 400 cartuchos calibre 22, 50 cartuchos calibre 38, 37 cartuchos calibre 357. El total se contabilizaron 5.592 cartuchos de diferentes calibres, además de los cargadores y accesorios relacionados con las armas de fuego. Como parte de los indicios, también fueron levantados 3 terminales móviles, los cuales serán sometidos a las respectivas pericias técnicas dentro del proceso investigativo. Los aprehendidos: Alfonso Rubén VC, de 43 años de edad, de nacionalidad ecuatoriana, sin antecedentes, y Jocelyn Dayana VL, de 28 años, de nacionalidad ecuatoriana, sin antecedentes penales. Tanto los aprehendidos como las armas de fuego y las municiones fueron puestos a orden de la autoridad competente a fin de que se resuelva su situación jurídica conforme a las normativas vigentes. Los indicios fueron fijados y levantados conforme al procedimiento establecido, quedando a disposición de las autoridades competentes para las pericias y diligencias investigativas correspondientes. La Policía Nacional del Ecuador reafirma su compromiso de fortalecer las acciones investigativas y operativas destinadas al retiro de armas de fuego y municiones de los espacios donde pueden representar un riesgo para la seguridad ciudadana y la convivencia pacífica. La Policía Nacional estamos trabajando todos los días con la finalidad de proceder a la aprehensión de estos ciudadanos que se dedican a traficar con armas de fuego. Estas armas van a ser también puestas a órdenes de criminalística para que hagan el estudio, porque se encontraron dos armas sin ningún documento y para que se verifique y no hayan sido utilizadas en delitos anteriores.
2: ¿Que pertenecen a algún GDO específico?
1: Bueno, no sabemos, lo que sí podemos indicar es que estas armas posiblemente podían haber sido utilizadas o puestas a órdenes de algún GDO. Están en proceso investigativo, está trabajando el personal de inteligencia y de la policía judicial con la finalidad de verificar si estos ciudadanos pertenecen o no a algún grupo de delincuencia organizada.
2: Coronel, dos preguntas.
1: Bueno, estos ciudadanos, como ustedes se dan cuenta, la cantidad de armas que ha tenido almacenado este ciudadano en este lugar indican que posiblemente se dedica a importar estas armas, pero no justificó el momento de que tenía que haber justificado, por esa es la razón de la aprehensión. Entonces,
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0: El reporte del estado de las vías que comparte el EQ911 de manera actualizada cuando son las 12 del mediodía con 57 minutos. La vía Loac Santo Domingo está habilitada, vía Las Mercedes Los Bancos habilitada, vía Santo Domingo Quinindé habilitada, vía Santo Domingo El Carmen habilitada, vía Santo Domingo Luz de América habilitada, vía Santo Domingo Quevedo habilitada, vía La Concordia Puerto Nuevo está habilitada, vía Vallehermoso Los Bancos habilitada, pero con restricción para vehículos pesados, que ya es de conocimiento de ustedes. Vía Calacalí La Independencia también está habilitada. Vía Calacalí Nanegalito habilitada. Ese es el reporte de las vías que compartimos con ustedes al cerrar nuestro espacio de noticias. Ya se viene Actualidad Deportiva con Moisés Trujillo. Todo lo que usted tiene que saber del mundo del deporte, de buena mano, junto a Moisés Trujillo. Mi nombre, Elizabeth Yetón, como siempre encantada de informarles todas las mañanas, porque aparte de que empezamos este noticiero en la mañana, también estamos ahí junto a ustedes, ya ha pasado el mediodía. Que tengan buen provecho a quienes están almorzando con nosotros y bien informados. Una excelente tarde. Hasta mañana.
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13: Amigas, amigos, ¿qué tal? Saludos cordiales, bienvenidos, buenas tardes. Aquí estamos ya para deportes. Sabemos que mañana hay fútbol, tanto en la mañana cuanto en la tarde hay fútbol acá en Santo Domingo. Detalles importantes de la actividad del deporte a través de Flama Plus, notas internacionales interesantes. 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Primera nota que tenemos ya acá en el informe deportivo. Fútbol Club Barcelona oficializó el fichaje de Rodrigo Hernández. Rodri, luego de alcanzar un acuerdo con el Manchester City para el traspaso del mediocampista español, el futbolista de 30 años firmó contrato con el conjunto azulgrana hasta el 30 de junio del año 2030, Dios mediante, y se convierte en uno de los grandes movimientos del mercado. Nacido en Madrid en 1996, Rodri llega al Barca luego de una extensa y exitosa etapa en el Manchester City. El centrocampista se formó inicialmente en las canteras del Atlético de Madrid, completó su etapa juvenil en el Villarreal y debutó profesionalmente en el Submarino Amarillo. En el 2018 regresó al Atlético y apenas una temporada después fue fichado por el conjunto inglés. We'll be right back.

Así es, amigas, amigos, movimientos importantes y también tenemos otras notas. Diego Simeone, mucha atención a esta información que tenemos ya. Diego Simeone fue contundente al referirse al futuro de Julián Álvarez y dejó claro que el delantero argentino continuará en el Atlético de Madrid. El entrenador se apoyó en las recientes declaraciones del propietario del club para cerrar cualquier especulación sobre una posible salida del atacante. Si el dueño del club tajantemente habló así, pues no da lugar. Es como los juicios. Está más de que claro lo que expresó, señaló Simeone, quien además remarcó que desde el cuerpo técnico están enfocados en cuidar tanto al futbolista como a la persona. Sin embargo, Julián no estará disponible para el próximo compromiso del Atlético. En este partido no va a participar. Espero que en estos días evolucione más y estemos más cerca de lo que queremos, explicó el entrenador. La intención es que pueda sumar entrenamientos y llegar en mejores condiciones para el siguiente encuentro. Marcamos la hora, mis amigos, la hora 13:07 a través de Radio Flama Plus. La hora 13:07, siempre invitados especiales, gente importante. Pues aquí está la nota siguiente. Patty Vieira asume el mando de Senegal y afrontará su primer reto en una selección. Así es la vida, ¿no? Importante, Vieira inicia un nuevo capítulo en su carrera como entrenador. La leyenda del fútbol francés fue presentada como nuevo director técnico de la selección de Senegal, convirtiéndose en la primera experiencia de su trayectoria al frente de un combinado nacional. Tras su paso por los banquillos de New York City, Niza, Crystal Palace, Estrasburgo y Genoa, el ex mediocampista asume ahora uno de los desafíos más importantes de su carrera, con la responsabilidad de dirigir a una de las selecciones más competitivas del continente africano. Papi Vieira es el flamante director técnico de la representación de Senegal. ¿Qué les parece? Aquí están las notas interesantes.

Importante información, amigas, amigos, y ahora en tiempo de Copa Libertadores de América, malos resultados historial de Independiente del Valle en Colombia. Una nota que tenemos acá: el equipo Independiente del Valle afrontará un nuevo desafío internacional cuando visite a Deportes Tolima en Ibagué por el partido de ida de los octavos de final de la Copa Libertadores 2026. El equipo dirigido por Joaquín Papa, pues buscará conseguir un resultado favorable en territorio colombiano para posteriormente definir la clasificación como local en Chillo Gijón. A lo largo de su historia en competiciones internacionales, el conjunto negro y azul se ha enfrentado como visitante a 5 equipos colombianos: Junior, Atlético Nacional, otro es el Tolima, Pereira y Once Caldas. El balance fuera de Ecuador es negativo, con una victoria y 4 derrotas, además de 3 puntos y un gol diferencia de menos 4. Pero esa es historia. Hay que ver qué pasa ante Junior. Independiente cayó 4-1 como visitante frente al Atlético Nacional. Deportes Tolima y Deportivo Pereira perdió 1-0 en cada una de sus visitas. La única victoria llegó precisamente en su antecedente más reciente en Colombia, cuando derrotó 2-0 al Once Caldas. Entonces, este último resultado tuvo además un significado especial para los Rayados, debido a que permitió romper la mala racha en territorio colombiano y asegurar la clasificación a semifinales de la Copa Sudamericana 2025. Ahora, Independiente del Valle regresará a Colombia para reencontrarse con Deportes Tolima, rival al que ya enfrentó anteriormente. A nivel internacional, el líder del fútbol ecuatoriano buscará aprovechar su buen momento y conseguir en Ibagué una ventaja que le permita encaminar la serie antes de definirla en casa. De una vez, hacer el bien, el deber. Si no puede ganar, empatar, recontra buen negocio para enfrentar acá en el estadio Chillo Gijón, en la capital ecuatoriana. Oiga, estamos hablando de Copa Libertadores de América, sí señor. Liga Deportiva Universitaria ya tiene todo listo para recibir a Mirasol en el partido de vuelta de los octavos de final de la Copa Libertadores. El conjunto Albo dio a conocer los precios de las entradas para el encuentro que se disputará en el estadio Rodrigo Paz Delgado, donde buscará conseguir el resultado necesario para sellar su clasificación a los cuartos de final del torneo continental. Los valores establecidos por el club son: general 18 dolarachos, tribuna oriental 23, tribuna occidental 28 y palco 45. Los tarjetahabientes ya pueden adquirir sus localidades a través de la página web oficial de Liga, mientras que la venta general comenzará desde el día, ya empezó desde el día lunes. El compromiso será una nueva oportunidad para que la hinchada Alba acompañe al equipo en su camino internacional. Liga espera contar con un estadio Rodrigo Paz Delgado repleto, con su máxima capacidad, para intentar superar a Mirasol y mantenerse con vida en el máximo torneo de clubes de Sudamérica. 13 horas 12 minutos en los deportes de Plama. 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Atento en esta información que tenemos acá. Dio a conocer el equipo de la semana de la Copa Libertadores correspondiente a la jornada de ida de los octavos de final, y 2 futbolistas ecuatorianos aparecen entre los mejores jugadores de la fecha. Se trata de Michael Estrada de la Liga de Quito y Kenny Arroyo de Cruzeiro, quienes fueron determinantes para sus respectivos equipos y dejaron su sello con goles. Estrada fue incluido luego de marcar para la Liga de Quito en el empate 1-1 frente a Mirasol en un partido disputado en Brasil.
El delantero ecuatoriano apareció en el tramo final del compromiso para conseguir la igualdad y darle un resultado importante pensando en la definición de la serie en el estadio.

en el fútbol de Brasil. Ojo, la presencia de ambos ecuatorianos representa una buena noticia para el fútbol nacional, que vuelve a tener protagonismo en la máxima competición de clubes de Sudamérica. Estrada y Arroyo ahora buscarán mantener su nivel en los partidos de vuelta de los octavos de final y ayudar a sus equipos a conseguir el boleto para cuartos de final. ¡Sí, señor!

Anderson es el apuntado y está ya en zona de traslado con el número 16 para ingresar al campo de juego. La tiene Sebastián González, la juega para Yerlin Quiñones. Yerlin Quiñones con el balón, acelera Yerlin, se va a meter en el área, la juega ahora para Michael Estrada. Pelota de Danner Corozo en el área, Estrada, y el gol le pegó.

0: universitaria en una cabalgata de parte de Yerlin Quiñones. Le quedaba, no le quedaba el balón a Danner Corozo, y el que aparece es el hombre del momento, es el hombre del presente, es Michael Estrada, que con cara interna vence la resistencia del arquero al minuto 37, acá en el estadio José María Campos Maya de Mirasol. Mirasol 1, Liga 1, nunca digan adiós.
1: Así es, amigas y amigos, Copa Libertadores de América, su agenda importante el día de hoy: Independiente Rivadavia frente a Fluminense, 5:00 p.m. Y les recordamos, hoy también hay un partido pendiente, porque en los partidos de ida de Copa Libertadores de América, mucha atención, se dieron los siguientes marcadores. Yo lo tengo acá en el resumen de octavos de final en los partidos de ida de Copa Libertadores de América. Si vale la pena acordarse un poquito, Independiente Rivadavia con Fluminense empataron 0-0. Estudiantes con la Católica, el marcador 1-1. Platense con Coquimbo Unido, 1-1. Palmeiras con Cerro Porteño, 1-1. Oiga, todo está más que, pues, interesante. El equipo de Palmeiras con Cerro Porteño, 1-1. Cruzeiro Flamengo, 1-1. Mirasol con Liga de Quito, acaban de escuchar el gol de la Liga de Quito, 1-1. Rosario con Corinthians, 0-0. Y por la situación del terremoto en Colombia, no se pudo jugar el partido entre Tolima, Independiente del Valle, y hoy, 7:30 p.m, se juega este compromiso en tierra colombiana, en tierra paisa, en tierra cafetera. Juega el equipo del Independiente del Valle. Mientras ya empieza también hoy los partidos de revancha con el 0-0 que tuvo Independiente Rivadavia con Fluminense. Hoy juegan 5:00 p.m. Hoy, atención, en el partido de ida empataron 1-1 y juega la Católica con Estudiantes, 7:30 p.m. Para mañana, 5:00 p.m, Coquimbo Unido con Platense a las 5:00 p.m. ¿Qué pasó en el partido anterior? Marcador 1-1. A las 5:00 p.m, Cerro Porteño Palmeiras. Marcador anterior en el partido de ida, 1-1 en tierra de Brasil. En tierra brasileña, dos equipos del país.

0: Carioca, 7:30 para mañana, luego del empate 1-1, Flamengo se enfrenta a Cruzeiro. Y ahí viene el jueves, 5:00 p.m, Liga Deportiva Universitaria con Mirasol, equipo de Brasil, equipo que no tiene mucho argumento, pero hay que ver qué pasa, ¿no? Hay que ver qué pasa, mis amigos, el día jueves a las 5:00 p.m. en el estadio de la Casa Blanca. Mucha atención, afición deportiva, para hablarles de la Copa Libertadores de América, de los encuentros, de los partidos de vuelta. Tenemos el día jueves, 7:30 p.m, Corinthians con Rosario Central. De allí, Independiente del Valle, Tolima, 7:30 p.m. Independiente del Valle, martes 25 de agosto, 7:30 p.m. Independiente del Valle, Tolima, 7:30 p.m. Señoras y señores, la jornada deportiva Copa Libertadores de América. 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

Hablemos de la Copa Sudamericana, señoras y señores. Copa Sudamericana. Atento a esta jornada importante de la actividad del deporte. Mucha atención cuando queremos recordarles que en Copa Sudamericana están también en octavos de final los partidos de ida que han jugado. Se dio el martes 11. Boca Juniors le ganó 3-1 al Deportivo Recoleta. Mucha atención. El mismo martes, Bolívar empató con Sao Paulo 1-1 el marcador. El triunfo de Torque ante el Tigre 1-0 fue el día miércoles. Otro triunfo visitante, Atlético Mineiro, al Bragantino le ganó por 1-0. Santos le ganó al Macará de Ambato, Ecuador. Santos de Brasil, Santos de Pelé. Señoras y señores, pues 2-1. Luego, Vasco da Gama y Olimpia, el empate en blanco, 0-0. La goleada de Cienciano a Botafogo, 6-1. Y mañana, señoras y señores, se termina con el partido también que está posfechado. Situaciones, digamos, que ya es público en el mundo. Santa Fe de Colombia con River Plate de Argentina juegan 7:30 de la noche mañana. Y ahí empieza ya, hoy mismo ya, los partidos de vuelta en la Copa Sudamericana. Deportivo Recoleta con Boca Juniors, sabiendo que el Boca le ganó 3-1. El empate de Sao Paulo 1-1. Ahora Sao Paulo con Bolívar juega el día de hoy 7:30. Y para mañana miércoles 5:00 p.m, Atlético Mineiro Bragantino. Torque Tigre, mañana 7:30. Torque le ganó 1-0. Santos le ganó 2-1 a Macará y juegan el jueves 5:00 p.m. El Olimpia con Vasco da Gama, jueves 5:00 p.m. El partido de ida fue en blanco. La goleada de Cienciano, 6-1 a Botafogo, y juegan el jueves a las 7:30. River Plate con Santa Fe, miércoles 26 a las 7:30 de la noche. Ahí está la jornada completita de Copa Libertadores de América y también de la Copa Sudamericana.

nota de carácter local. Interesante, señoras y señores, cuando tenemos algunas de las informaciones relacionadas con la Federación Deportiva Provincial. Es importante la comunicación en la cual también nos dan a conocer también de la Federación de Fútbol, la Asociación de Fútbol, en el cual nos informan pues la actividad deportiva importante, y se manifiesta que se viene una noche para dejarlo todo, dice. Nuestra gente, nuestros colores y un solo objetivo: ganar al equipo de Vino Tinto. El día viernes 21 de agosto, 19 horas, mucha atención, 19 horas, viernes, pues Santo Domingo juega con el corazón. Una jornada excelente. El Deportivo Santo Domingo con Vino Tinto juegan el día viernes a partir de las 7 de la noche, viernes 21. Esto es en el fútbol de la Primera B Nacional. Mucha atención, afición deportiva. Pues se habla de que las entradas están disponibles para alentar al equipo de la tierrita. Este es el comunicado que tenemos acá, importante. Y también nos manifiestan de parte del Círculo de Periodistas el asunto de que el día de mañana 19 de agosto a las 12 de mediodía juega el equipo de Deportivo Santo Domingo con Milagro Fútbol Club a las 12 de mediodía en el complejo. Mucha atención, hablamos, digamos, del ascenso. Milagro Fútbol Club es el equipo campeón, el NM23, que está jugando con el nombre de Santo Domingo. Juega con Milagro Fútbol Club el día de mañana a las 12 horas en el complejo NM23. Y el día de mañana a las 3 de la tarde, juega Colorados con Baños Ciudad de Fuego. Baños Ciudad de Fuego, atento a esta información, a las 3 de la tarde en el Estadio Eto Vega. Una cordial invitación para esta fiesta deportiva, que hay fútbol mañana miércoles, mucha atención, al mediodía en la cancha de El Niño Moy. Juega el campeón de Santo Domingo, el NM23, con Milagro Fútbol Club. Y en la noche, o digamos, sí, en la tarde, a las 3 de la tarde, Colorados Sporting Club con Baños Ciudad de Fuego. Es importante, amigas, amigos, cómo la gente pues se prepara e invita muy cordialmente a la afición deportiva a ser parte de esta gran programación, de esta fiesta del fútbol.

0: Qué gusto, querido Wilmer, le estoy llamando y siempre que hablo, digamos, de usted, me acuerdo de mi querido hijo, mi querido Wilmer. Hola, mi querido Wilmer Castillo, el representante de Colorados, y que le he llamado para la invitación especial formal, gentil, que tiene el equipo de Colorados, del vicecampeón de Santo Domingo, con el fútbol de ascenso. Es importante conocer para que la gente vaya, asista al Estadio Olímpico de Tobega, la predisposición, novedades en el equipo, y bueno, las ganas que tiene el equipo vicecampeón siempre de salir adelante. Último marcador, un empate, pero bueno, eso es historia. Vayamos, digamos, a lo que se viene. Wilmer, buenas tardes.
1: Don Moisés, ¿cómo estamos? Muy buenas tardes a toda la gente oyente de esa prestigiosa radio, quien la dirige usted. Nosotros como dirigentes del Club Colorado, pues estamos motivados. Como usted sabe, es el grupo de la muerte. Quizás se están dando estos partidos en el grupo de nosotros muy difíciles, y las cuales nosotros también hemos entrado a competencia, don Moisés.
0: Es importante conocer aquello. La verdad que es un sorteo y allí están los equipos, pero lo importante es que Colorados está fajándose con gente que ya tiene bastante experiencia, que ha participado en una cantidad de eventos y que inclusive, digamos, está en torneos, digamos, que sí tiene una trascendencia extraordinaria. Colorados haciendo su historia, adentrándose en el corazón de la afición deportiva y esperando que mañana a 3 de la tarde, porque juega mañana a 3 de la tarde, ¿no?
1: Sí, don Moisés, sí, mañana a 3 de la tarde en el Estadio Olímpico.
0: Interesante, ¿qué se conoce del rival, Wilmer?
1: Es un rival que muy difícil, muy duro, que también ha estado en los últimos años dando guerra, como es Ciudad de Baños, Baños de Fuego. Entonces,
0: Baños, Ciudad de Fuego, así es.
1: Tal vez no empezó bien, pero sabemos que es un equipo que hoy por hoy ya llega con su plantilla completa de suspendidos y lesionados. Entonces vamos a enfrentar a un gran rival, va a ser un lindo partido, y nosotros también como Colorados ya nos hemos tenido la oportunidad de enfrentarnos con los dos campeones hablemos de la sierra, ¿no? Los equipos de la sierra. Entonces creo que
0: el uno fue Daquilema y el otro Unión, ¿no?
1: Unión, sí, dos equipos, como usted sabe, porque han jugado Copa Ecuador, el uno eliminó a Emelec, el otro jugó recién con Aucas. Entonces nos ha tocado, creo, los dos partidos más difíciles, tanto como de visitante y el de local que tuvimos aquí, ¿no?
0: Mi querido Wilmer, las cosas buenas se logran con dificultad, y ustedes están realmente dando un examen de no achicarse, de no amilanarse, de enfrentarse a lo que venga. Lo importante es el nombre de la provincia y el título de subcampeón de Santo Domingo. Están ustedes en esa batalla, en ese camino, y hay que saber afrontar. ¿Cómo está el asunto, digamos? ¿A qué hora se comienza a abrir el estadio, a vender las entradas? Pues el valor de las entradas, que la gente vaya, asista, sé que es un día de trabajo, pero a la gente le gusta el fútbol y también va adentrándose. Muchos decían, la gente del 3 de julio como que ahora es gente de Colorados. Pero ahí estamos, pensamos y respetamos el gusto de cada uno de los aficionados, Wilmer.
1: Sí, hemos tenido la oportunidad en su momento, pues, de haber estado al frente de 3 de julio, y quizás pues es lo que la gente prioriza hoy por hoy, pues seguirnos a nosotros como dirigentes, ya que saben que día a día batallamos por el bien de nuestra provincia, como lo acaba de decir usted, ¿no? Esto no es del economista Jairo Chica ni de Wilmer Castillo, sino esto lo hacemos por el bien de una provincia. Quizás el sueño y el anhelo de nosotros es dejar un legado aquí y que todo Santo Domingo lo reconozca y sean ellos, nuestro público, quien lo disfrute. El tema de mañana está previsto, 12 del día llega la utilería, tanto como de Baños como la de nosotros. 1 de la tarde llegan los dos equipos igual. A la 1 de la tarde está previsto que ya llegan los dos equipos al estadio. El partido será a las 3 de la tarde. El valor de las entradas se estará vendiendo mañana desde las 11 de la mañana en el estadio a $3. Es una entrada, pues, donde
0: popular, popular,
1: de todos, popular, correcto. Entonces estamos tratando de reanimar a nuestro público en todo sentido de la palabra, ¿no? Que hacemos deporte, pero también cuidamos esa economía que hoy por hoy, pues, está pasando el país y la ciudad, y nosotros nos hemos puesto, pues, ese valor al alcance de nuestro público que vaya a alentar a Colorado el día de mañana.
0: Mi querido Wilmer, y ahí nos sumamos como medio de comunicación, porque es nuestra obligación moral apoyar a quienes hacen esfuerzo, sacrificio. Hablar de fútbol profesional es hablar de una economía, y esa economía de pronto, digamos, en sí a veces es incomprendida y falta de apoyo de la parte pública, inclusive de la parte privada. Pero bueno, ahí estamos, se nos puso, no compramos, no nos regalaron, no nos prestaron el vicecampeonato. La ganaron en la cancha y hay que saberla defender. Palabras finales, Wilmer Castillo, esta radio siempre a la orden para darle el apoyo respectivo, porque esa es la razón de la creación de un medio de comunicación. Finalísima, Wilmer.
1: Gracias, don Moisés, una vez agradecido con usted por tratar de motivar también a nosotros los dirigentes. Necesitamos esa motivación, y sobre todo de la prensa, al saber que cuando uno está cumpliendo y haciendo las cosas bien. Esperemos que ese trabajo dirigencial y de los chicos reflejado en el día a día del trabajo que tenemos, mañana pues seamos victoriosos y Dios pues nos dé pues esa oportunidad de disfrutar de nuestro primer triunfo, y sobre todo que el público goce, porque yo estoy convencido y tengo la fe de que tenemos una plantilla que va a dar guerra en este grupo, y vamos a pasar a la siguiente fase. Esa es la fe que tenemos como directivos, y gracias al apoyo a ustedes, los que hacen prensa, sobre todo usted en especial, que siempre está motivando al Club Colorado, a su dirigencia, y mañana espero, pues, don Moisés, tenerlos ahí en el estadio para juntos celebrar ese esfuerzo de los chicos en la cancha.
0: Wilmer Castillo, muchas gracias a usted, señor. Un abrazo fraterno, gracias por invitar a la afición y gracias por darnos la oportunidad de informar lo que pasa en Colorado Sporting Club, el gran equipo vicecampeón. Buenas tardes.
1: Buenas tardes.
0: Amigas, amigos, aquí están los deportes, las noticias, las buenas informaciones del fútbol de Santo Domingo. La hora 13:44 minutos en la radio.
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0: hablando y resaltando grandes valores del atletismo, del ciclismo, del taekwondo, del calesquero, del fútbol, de toda actividad deportiva. En este espacio, pues es importante conocer quién está al frente de la Federación Deportiva Provincial. Es el señor Hugo Chida Ayovín, deportista de excelente calidad, y aquí está un resumen de gente que conoce de por medio la labor hecha por este gran deportista. Viene desde el tiempo de quien lo recordamos con esa gratitud de haber sido y haber contado en vida de una amistad muy noble, muy sincera, el señor Eto Vega Vaquero, que en paz descanse. Pues aquí estamos, y cómo no recordar y conocer algo en cuanto tiene que ver pues a Hugo Chida, el hoy presidente de la Federación Deportiva Provincial.
1: ¿Sabías que Ecuador tiene un atleta que rompió la barrera de los 17 metros en el triple salto y escribió su nombre en la historia nacional? Hugo Dionisio Chila Ayovi, nacido el 22 de julio de 1987 en Santo Domingo de los Sáchilas, es un gran referente del atletismo ecuatoriano. Se especializó en salto de longitud y triple salto. Su momento histórico llegó en el Campeonato Mundial de Atletismo de 2009. Allí logró una marca personal y estableció un récord ecuatoriano de 16,70 metros en el triple salto, compitiendo al más alto nivel. Pero eso solo era el comienzo. Ese mismo año, en los Juegos Bolivarianos de 2009, Hugo Chila volvió a hacer historia. Superó su propio registro con un impresionante salto de 17,03 metros, conquistando la medalla de oro y estableciendo un nuevo récord de los Juegos. Y aún había más. En esos mismos Juegos, también dejó su huella en el salto de longitud, con un récord nacional de 8,16 metros. Sin embargo, ese extraordinario registro le otorgó la plata, ya que Víctor Castillo consiguió un récord del campeonato para quedarse con el oro. La historia de Hugo demuestra que el talento, la disciplina y la perseverancia pueden llevar a un atleta a dejar una huella imborrable. Si te sientes orgulloso de los deportistas que hacen historia por Ecuador,
0: es importante, ahí estamos, orgullosos de tenerlo en la presidencia de la federación y de conocer desde su formación, desde muy niño, a Hugo Dionisio Chida Ayovín. La hora 13:56 minutos.

interesantes en su espacio de deportes. En las noticias importantes, mucha atención. Aquí, dado aquello, pues Eddie Mendoza ofrece disculpas por eliminación de Barcelona Sporting Club en la Copa Ecuador. Eddie Mendoza se pronunció tras la eliminación de Barcelona por alineación indebida y sostuvo que hubo decisiones ajenas a su responsabilidad. Barcelona, que fue eliminado de la Copa Ecuador por la alineación indebida de Eddie Mendoza en los octavos de final frente a Liga de Puerto Viejo, tras el suceso el futbolista se presentó como hincha del equipo y ofreció disculpas. ¿Qué pasó con Barcelona Sporting Club y Eddie Mendoza en la Copa Ecuador? Barcelona venció a Liga de Puerto Viejo por un marcador de 1-0 y consiguió su boleto hacia la siguiente ronda. Pese a ello, las complicaciones para la escuadra torera se produjeron después del compromiso y a raíz del ingreso de Eddie Mendoza a los 67 minutos. Una vez que se consumó el resultado, la Capira protestó por una mala alineación de su rival y pidió a la Federación Ecuatoriana de Fútbol su sanción, a pesar de que el ídolo también presentó un reclamo, pues este no fue aprobado. La acción del cuadro portovejense, la Federación Ecuatoriana de Fútbol dictaminó que Barcelona Sporting Club había incurrido en una falta y le otorgó al equipo de Manabí una victoria de 3-0. La razón de la penalización fue que Eddie Mendoza ya había disputado un partido con otro club, el Delfín, en una ronda previa y en el mismo torneo. ¿Qué situación para difícil? De acuerdo al reglamento, en su artículo 50, un futbolista no puede representar a dos equipos durante la misma etapa del torneo. En el presente caso, esta correspondía desde octavos hasta semifinales, por lo que Mendoza no podía presentarse con el cuadro de Guayaquil. La noche del día de ayer, Eddie Mendoza se pronunció por medio de sus redes sociales. Después de la eliminación, el futbolista publicó una historia de Instagram con una carta en la que ofreció disculpas al club y a sus hinchas por el percance ocasionado. Quiero pedirles mis más sinceras disculpas por lo ocurrido y por nuestra eliminación de la Copa Ecuador. Sé cuánto duele quedar fuera de un torneo de esta manera. Créanme que yo también siento profundamente la tristeza, la frustración y la impotencia que embarga a nuestra hinchada, señaló el jugador, pues, Eddie Mendoza, que entró a actuar indebidamente en este compromiso. ¿Qué situación, no? En la madurez, un equipo, una dirigencia, con un equipo con más de 100 años de historia, se escape esta situación. ¿Para qué les dan los papeles? ¿Para qué los reglamentos? Para estudiar, para analizar. Cada uno de los torneos tiene su reglamentación. Copa Libertadores, Copa Sudamericana, Campeonato Nacional, Primera A, la Primera B, la Copa Ecuador, todo. ¿Qué situación? Esto es increíble.

Como siempre, amigas, amigos, ya es una característica de esta institución del Independiente, la visita de Independiente del Valle a Colombia por la Copa Libertadores estará marcada por un contexto que supera lo deportivo. El país continúa con las labores de atención y recuperación después del terremoto registrado el pasado 10 de agosto. En este escenario, el Grupo Independiente del Valle, a través del Independiente del Valle del Cauca, anunció el día de ayer, 17 de agosto, una donación económica destinada a colaborar con las personas afectadas por el sismo. La iniciativa se produce antes del partido que Independiente del Valle disputará el día de hoy, martes 18 de agosto, frente a Deportes Tolima, por la ida de los octavos de final de Copa Libertadores de América. Señoras y señores, pues ahí está el encuentro, pues que tuvo que ser reprogramado debido a las consecuencias del terremoto, y ahora marcará el regreso del fútbol internacional a Colombia. Y pues Independiente del Valle realizó una contribución económica para apoyar las labores de atención y recuperación después del terremoto. Mediante un comunicado oficial, la institución explicó que dos recursos fueron entregados a la gobernación del Valle del Cauca. Así es, señoras y señores, ya el dinero está entregado, pero que sirva de alguna manera para tratar de, pues, aliviar la situación que están atravesando los hermanos colombianos.

No solamente el fútbol es de varones, también son de las damas. Y tengo acá una nota interesante. La Superliga Femenina 2026 entra en su etapa decisiva después de una temporada marcada por el dominio de Liga de Quito y Dragones Independiente del Valle. Los dos equipos volverán a encontrarse en una final, tal como ocurrió en la edición anterior. La Federación Ecuatoriana de Fútbol, organizadora del campeonato, confirmó el día de ayer, 17 de agosto, las fechas, horarios y escenarios de los partidos que definirán al campeón del fútbol femenino ecuatoriano. Guerreras, Albas y Dragonas IDB disputarán la final por segundo año consecutivo. En el 2025, el título quedó en manos del conjunto del Independiente del Valle. Aunque existió la posibilidad de que el primer encuentro coincidiera con un partido de Liga Pro masculina en el Estadio Rodrigo Paz Delgado, finalmente esa alternativa quedó descartada y, por tanto, la final de ida de la Superliga Femenina 2026 se disputará el sábado 22 de agosto en el Estadio Rodrigo Paz Delgado. Guerreras Albas serán locales en el primer encuentro, que comenzará a las 5 de la tarde. La definición se trasladará una semana después al escenario de Dragonas IDB. La final de vuelta se jugará el sábado 29 en el estadio de IDB Independiente del Valle, también conocido como Chillo Gijón, desde las 5 de la tarde, hora de Ecuador. En ese partido se conocerá al campeón de la Superliga Femenina 2026 y posteriormente se realizará la ceremonia de premiación. ¡Qué maravilla! Tanto y cuanto para uno y para otro equipo, en su cancha y en mi cancha, vamos a ver qué pasa. Así está, primero en la cancha de la Casa Blanca y luego en el Chillo Gijón. La gran final del campeonato de fútbol nacional femenino entre el equipo de Liga Deportiva Universitaria y el Independiente del Valle. La hora 14 con 5 minutos en los Deportes de Flama.

Notas de carácter local interesante, señoras y señores. Gracias a el señor Cristian Meneses, presidente de la Comisión de Deportes de la Cooperativa Servitaxi número 4, nos envía el boletín respectivo de los últimos hechos y acontecimientos de el campeonato número 13 de fútbol sala, donde en la serie Master, la serie C, Suiza perdió, Estados Unidos le ganó 13-3. Y el otro partido de esta categoría C, el equipo de Cabo Verde le ganó 4-3 a Marruecos. La categoría B, atención, Japón le ganó 5-3 a España. El equipo de Colombia le ganó 3-2 a Bélgica. Y el representativo de Uruguay goleó 5-1 a Alemania. En la Serie A, atención, la última fecha dio los siguientes resultados: Holanda 8, Portugal 4. El empate de Argentina e Inglaterra 2-2. Y el triunfo 6-4 de Noruega ante Francia. Con estos resultados, 14:07, la tabla está de la siguiente manera. Serie Master. El privilegio a quienes nos dieron su experiencia, sus ganas, su voluntad, su presencia, su ahínco, su fe, su optimismo, sus ganas de apoyar a quienes han pasado ya más allá del mediodía de la vida, la categoría Master. Estados Unidos, 6 puntos más 10. Cabo Verde, 3 menos 1. Suiza, 3 menos 6. Y Marruecos, 0 menos 3. Ahí lo tenemos completito. En la Serie B, Uruguay 6-5, Japón 6-3, Alemania 3-1, Colombia 3-4, Bélgica 0-2 y España 0-3. Y en la Serie A, Noruega 6-4, Holanda 3-2, Francia 3-1, Portugal 3-2, Inglaterra 1-2, Argentina 1-3. Goleadores, atención, de la serie Master: Fernando Ramos de Estados Unidos 6 goles, Diego Ramos de Estados Unidos 3 goles y Angelo Guamán de Suiza 2 goles. En la serie B está Luis Chamorro de Japón, 4 goles. Israel Ordóñez, de España, 3 goles. Alexis Morocho, de Japón, 3 goles. Franco León, de Uruguay, 3 goles. Y en la serie de privilegio, Boris Castro, de Holanda, 6 goles. Brian Caicedo, de Francia, 4. Y Aarón Soto, de Holanda, 3 goles. Muy bien, no tenemos suspendidos, en buena hora. Y hablarles que la programación del domingo 23 está de la siguiente manera: 1:00 p.m, Suiza, Marruecos, Serie Master; 13:50, Japón, Colombia, Serie B; 14:40, Noruega, Inglaterra, Serie A; 15:30, Estados Unidos, Cabo Verde, Serie Master; 16:20, España, Alemania, Serie B; 17:10, Portugal, Argentina, Serie A; 18:00, Bélgica, Uruguay, Serie B; y 18:50, Holanda, Francia, Serie A. Mi gratitud al presidente de la Comisión de Deportes, el señor Cristian Meneses, por la gentileza de
enviarnos este material, que lo creemos muy importante, especialmente para la comunidad taxista de la familia Servitaxi número 4, que tienen su campeonato interno con la única finalidad de confraternizar y ser más amigos, siempre ofreciendo buena imagen en la provincia de Sáchira.

Me voy a otro sector deportivo, donde se vive la fiesta importante del deporte. Y con mucho gusto, en este espacio de las noticias, quiero agradecer muy de veras la comunicación enviada por la familia Ruta de los Colorados número 9. Ya a las 2 de la tarde con 12 minutos, les digo, afición deportiva, gracias al señor Rodis Loor, que es el presidente de la Comisión de Deportes de la familia 9, Ruta de los Colorados, ya nos hace llegar el boletín respectivo. Con los marcadores siguientes en su campeonato interno, España 4, a ver, vamos a ver, aquí está el equipo de España 4, Francia 3, Suiza 6, Inglaterra 2, Noruega 16, Argentina 4, Marruecos 6, Bélgica 4. Ganadores de la fecha: España, Suiza, Noruega y Marruecos. La tabla de ubicaciones: este campeonato se juega en la cancha de la 10. Noruega con 6 puntos más 22. Suiza, 6 puntos más 7. Tercero, España, 6 puntos más 6. Cuarto, Marruecos, con 6 puntos más 5. Quinto, Francia, 0 puntos menos 4. Sexto, Inglaterra, con 0 puntos menos 9. En el séptimo lugar, Bélgica, 0 puntos menos 12. Y Argentina, topando piso, 0 puntos menos 15. Goleadores en el campeonato: está Juster Palacios de Noruega, 11 goles. Alex Guadoquiza de España, 7 goles. Gabriel Vivas de Noruega, 5 goles. Alexis Bosques de Noruega, 5 goles. Jefferson de Mera de Marruecos, 5 goles. Suspendidos y sancionados: Julio Chango de España, a sentarse tiene tarjeta roja. De España, Daniel Erazo, está con amarillas. Sebastián Conforme de Inglaterra, Daniel Ayala de Suiza, Luis Zambrano de Noruega, José Mora de Marruecos. Las asistencias, pues, siempre es importante. Y la fecha próxima es el día miércoles 19, mañana en la cancha de las 10 juegan Inglaterra-Noruega, 3 de la tarde.

apoyo. La multa es cariñosa, hay una multa y un cariño, la misma que debe ser cancelada antes del siguiente encuentro. Clarito, gracias al señor Rodis Loor, que es el presidente de la Comisión de Deportes de la Cooperativa de Transporte en Taxis Ruta de los Colorados. Usted tiene un campeonato, quiere informar, quiere dar a conocer, no tiene ningún costo, por cierto, y de antemano nuestra gratitud por confiar en nosotros y permitirnos dar a conocer los campeonatos.

La Liga Barreal, Liga Maya Moncayo. Amigas, amigos, pues están todas las notas interesantes, importantes, a través de Flama Plus, la radio deportiva.

Atención, amigas, amigos. Tengo acá los datos de la Liga Barreal Maya Moncayo. Y la primera semifinal es la Unión con Chelsea, 10:30 de la mañana. Y la segunda semifinal, Dragón Fútbol Club con Lotte Bowling, 12:30. Cancha de la Ciudadela Maya Moncayo. Queremos agradecer muy de veras, amigas, amigos, a la gente que está siempre atenta a la mejor información y a las notas interesantes de la actividad del deporte. Liga Maya Moncayo.

adelante con más actividad deportiva. Hay mucho material, mucho que entregarles. Buenas y excelentes informaciones a través de Flama Plus, dándoles a conocer. Mucha atención, amigas, amigos, pues de la actividad deportiva y de algunas notas interesantes. Mucha atención, tengo acá esta nota, esta nota es buena. Mucha atención, señoras y señores, William Pacho es el mejor defensor valorado, pues en un dineral. El equipo EA Sport Fútbol Club 27 comienza a revelar las valoraciones de los futbolistas que marcarán la nueva edición, pues con una cantidad de dinero. El lunes 17 de agosto las primeras puntuaciones y un ecuatoriano aparece entre los nombres más destacados. William Pacho, el defensa tricolor del PSG, recibió pues en forma extraordinaria la presencia y el apoyo naturalmente de los seguidores. Y el zaguero del PSG también aparece entre los 27 futbolistas mejor valorados revelados en la cuenta oficial de EA Sport Fútbol Club.

Oiga, y el día de ayer les digo, aficionados, en cuanto al campeonato de fútbol, qué partido que se jugó ayer, qué compromiso que se jugó ayer, señoras y señores, en cuanto tiene que ver a el fútbol de la Liga Pro Serie A. Qué bien puesto la Liga Pro Serie A, con un partidazo entre el Macará y la representación de la Universidad Católica. Partido que se jugó el día de ayer, y pues el triunfo naturalmente de Liga el triunfo importante en el compromiso que se jugó ayer fue la Católica, el 1-1 con Macará. El triunfo de Liga el domingo con Aucas, tremendo. Pero el de ayer, el empate, Macará y Católica 1-1. Con esto, las ubicaciones, un Macará que no se afloja del segundo lugar con 42 puntos, Aucas 41, Católica 40, Liga de Quito 38, y ahí está pujando Barcelona para entrar entre los seis para Copa Libertadores y el título. Y ahí vienen los cuatro que pelean por Copa Sudamericana: Leones del Norte, Libertad, Muchurruna y Emelec. Y los seis a pelear por no bajar a la Serie B sería Cuenca, Guayaquil, Orense, Técnico Universitario, Delfín y el Manta, que ya es un hecho. Así nomás la situación, señoras y señores. Pues este es su espacio de los deportes en Flama.

Me hace recordar momentos inolvidables. Saludos cordiales a Néstor Loaiza, muchas gracias al distinguido educador ya jubilado, retirado de la docencia, educador de la Escuela Pío XII, Néstor Loaiza, un distinguido amigo, pues para quien envío mi saludo especial en este espacio, y nos enviaron también a través de vía WhatsApp unas fotografías de hace rato, mis amigos, recordando momentos inolvidables de la profesión.

0: Con el abrazo fraterno siempre a la gente que está junto a nosotros, apoyándonos en la actividad de los deportes, nos despedimos diciéndoles muchas gracias por vuestra compañía.
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0: Exactamente las 15:08 minutos en todo el territorio ecuatoriano. Estamos arribando, señoras y señores, bienvenidas, bienvenidos a una nueva edición de Qué Buena Tarde. Es un gusto grato y un placer enorme poder acompañarles y estar acá con ustedes hasta las 16:30. Sí, hasta las 16:30 vamos a acompañarles con buena música. Así que desde ya, súbale volumen, encienda su receptor, que llegamos para quedarnos esta tarde acá junto a ustedes, junto a DJ Ficti, en Flama 104.5, en esta nueva edición. Vamos a habilitar nuestro teléfono, el 0989-01-6812, para que ustedes puedan tener acceso también a ayudarnos a elegir canciones, enviar saludos a quienes deseen saludar a nuestro DJ, que hoy está de aniversario. Así que si ustedes quieren enviarle un saludo a DJ Ficti, pues pueden hacerlo a través de los mensajes de WhatsApp, el 0989-01-6812, o escribirnos a través de nuestras transmisiones como Radio Flama 104.5 en TikTok, o como Wellington Murillo también, ahí en TikTok, ahí nos encuentra. 15:09 minutos. Señoras y señores, ¿con qué ritmo vamos a iniciar la programación? El único que lo sabe es DJ Ficti. Vamos, señor.
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0: ¡Nos vamos con esto! Y es que hoy estamos alegres, felices y contentos, dijo el DJ. Hoy estamos celebrando. Así que me dice, por favor, dígale a la doña que hoy no me espere en casa porque llego mañana.

Vamos a enviar saludos a Jeremy. Está disfrutando la programación, así que excelente tarde. Saludos, gente bonita. Buena tarde, dice. Como qué buena tarde, así más o menos, ¿no? Así que saludos cordiales. Gracias por estar junto a nosotros disfrutando la programación. Esto es Qué Buena Tarde. Hasta las 16:30.

Vamos, señor Ficti, dele. Y este martes, segundo día laborable de la semana. Qué gusto grato, qué placer enorme saludarles. Desde el cantón Quinindé, desde el cantón más palmicultor del país. Saludos al señor

Exactamente las 15:19. Esta es la canción que le gusta a Matías Navarrete. Por ahí está bailando con nosotros, ¿eh? Exactamente las 15:19 minutos. Gracias por compartir la programación con nosotros. A nuestros amigos que nos escriben a través de la transmisión, un abrazo grande.

Flama 104.5 le está acompañando. Gracias a Pipitas SD, un abrazo grande para toda esa gente maravillosa de Pipitas SD, nos reportan sintonía. Bendecida tarde, Dios les bendiga, reportando sintonía con el mejor programa de la tarde, dice por acá. Así que saludos para DJ Ficti, que está de cumpleaños hoy. Por ahí le envían saludos, mi estimado Ficti. Gracias a quienes hasta ahora están con nosotros, disfrutando la programación. Así que un abrazo grande para toda la gente de Pipitas SD. Siempre conectados con la mejor programación de la tarde. Esto es Qué Buena Tarde.

Ahí le hablan, señor Jorge Moreno, a Caro. El domingo se hizo pa' de ver. Saludos, gracias a quienes nos reportan sintonía a esta hora. A nuestros amigos de Esmeraldas, gracias, excelente tarde. En la provincia de Manabí, qué gusto grato saludarles. Qué placer enorme poder estar junto a ustedes cada tarde, desde las 15 hasta las 16:30. Con lo mejor de las mezclas en vivo junto a DJ Fitti en Qué Buena Tarde. Vamos a hacer una brevísima pausa, regresamos enseguida con más aquí en la 104.5.

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1: .31 en todo el territorio ecuatoriano, señoras y señores, les comento que, bueno, a quienes están con nosotros compartiendo la programación, quiero hacer la cordial invitación para todos ustedes. 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Vamos a continuar disfrutando más éxitos. Señoras y señores, al estilo de DJ Ficti suena esto, más o menos así.
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1: 1533, súbale volumen. A los amigos de la transportación urbana, excelente tarde. A los amigos del taxismo también.

estimado Luis Caguama, un saludo grande, gracias por el reporte de sintonía. A todos los amigos de la transportación urbana, a la gente de la Transmetro, gracias. ¡Súbale volumen! Que aquí vamos. Excelente tarde para ustedes. Gracias por el reporte de sintonía, don Luis Caguana. Está disfrutando la programación, compartiendo con nosotros desde Flama 104.5. Buenísima la tarde con la programación, dice acá. Así que saludos a don Luis Caguana. Siempre en sintonía nuestra. Siempre en sintonía de qué buena tarde.

0: preparamos para la pausa, mi estimado Ficti. Permítame enviar un saludo cordial para Nelly Napa.
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0: En la vía Pedernales, sector El Mandarino, ahí están. No pare. Complázcame con la canción de Anuel. No pare. Amanecer, por favor, dice señor DJ. Ya que está de cumpleaños, complázcame, por favor, dice. Big racks, I'ma make it rain. 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Gracias a quienes comparten y programan con nosotros. A esta hora disfrutan de la programación. Lama 104.5, la estación de la tierrita. Nos preparamos para la pausa. ¿Qué dice usted, señor DJ?

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1: Exactamente las 15:49 minutos, 3 de la tarde con 49 minutos en todo el territorio ecuatoriano. 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Señoras y señores, gracias por estar junto a nosotros, disfrutando de la programación. Y les comento que con el propósito de preservar la memoria visual de Santo Domingo de los Áchilas y reducir la brecha entre el acelerado avance tecnológico y la conservación de los archivos fotográficos históricos, nace la exposición fotográfica Rastros y Rostros, que permanecerá abierta al público durante agosto en las instalaciones de Bomboli Shopping, convirtiéndose en un espacio de encuentro con la historia y la identidad local. El proyecto cultural documental es de autoridad del periodista Fabricio Barros Bravo, quien busca preservar y difundir la memoria histórica de la provincia a través de imágenes que forman parte de su archivo fotográfico. Barros explicó además que la muestra está conformada por 44 fotografías seleccionadas de un archivo de más de 300 imágenes digitales y analógicas captadas desde el 2001. Las fotografías retratan acontecimientos históricos, tradiciones, personajes y escenas de la nacionalidad sáchila, así como la transformación urbana, social y cultural de Santo Domingo y de su gente, a lo largo de más de 2 décadas de trabajo fotográfico. Ahí está. La idea es compartir este patrimonio visual con estudiantes, familias y ciudadanía en general, fortaleciendo el sentido de pertenencia y promoviendo el conocimiento de la historia, señaló el periodista. 15:51, así que si usted desea vivir estas hermosas imágenes, esta memoria, pues vaya por el Bomboli Shopping y se va a encontrar con todo aquello, ¿no? 15:52, vamos a continuar con más. ¿Qué viene a continuación? Señoras y señores, lo suena el señor Ficti.
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1: Eso es para complacer. Gracias Nelly, gracias a la familia Napa, que también nos reporta sintonía esta tarde. 15:52.

0: Vamos a la pausa, ya regresamos enseguida. Martes, segundo día laborable de la semana. Hoy estamos 18 de agosto. Gracias a quienes están junto a nosotros, disfrutando la programación. Eso es, qué buena tarde.
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1: Vamos a seguir disfrutando más éxitos, más música aquí en Flama 104.5, la estación de la tierrita. Pero antes permítame esto que tengo por acá. A ver.
2: 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Hoy que estás cumpliendo años, que Dios te regale vida.
1: ¡Sí, señores! Muchas felicidades. Le tengo por acá una gran sorpresa a mi gran amigo, a mi compañero de labores a esta hora, el señor Ficti, que hoy está de cumpleaños. Así que de todo corazón, la familia, su familia se han unido por acá, dice: hola, muy buenas tardes. Muchas bendiciones, me podría hacer un favor, dice acá. Vea, así. Hoy es el cumpleaños de DJ Ficti. 50 Cent. De parte de su hermana Carmita y su cuñado Mario, todos sus sobrinos, muchas felicidades. Que cumpla muchos años más. Y que viva el cumpleañero. Así dice, que viva el cumpleañero. Así que, mi estimado Ficti, de parte de su hermana Carmita y de su cuñado Mario y de toda su familia, de todos sus sobrinos, le desean lo mejor en este día especial, en este día de su cumpleaños. Pero le tengo la sorpresa, todavía no se le he dado. Por aquí está, a ver, aquí está. Escuche, mi estimado Ficti.
3: Feliz cumpleaños, papi. Que cumplas muchos años. Te quiero, papito. Lindo.
1: Ahí está. ¿Reconoce esa voz, mi estimado Ficti?
4: Sí.
1: ¿De quién es? A ver.
4: De mi hija.
1: Ahí está. Su hija dice que le desea
2: que
1: cumpla muchos años más.
2: Cumpliendo años. Que Dios te regale vida.
1: Que Dios le regale muchos años más de vida. Sí, de parte de su esposa también. Se une en esta ocasión doña Mónica. Le envía un abrazo grande, mucho cariño, muchos abrazos, besos y todo lo demás. Y desearle lo mejor en este día. Que Dios le colme de muchas bendiciones. Que cada día sea más especial. Así que muchas felicidades de parte de quienes hacemos Flama 104.5, de todo el clan, de todo el equipo, de parte de la gerencia, de todos sus compañeros. Nos unimos en este día especial para celebrar con usted, mi estimado Ficti. Así que muchas felicidades de parte de su querida hija, de parte de su queridísima esposa también, doña Mónica, de parte de la nena Scarlett. Le desean lo mejor en este día especial y los mejores deseos de que Dios le provee muchos años más de vida, pero sobre todo salud. Así que recibe ese abrazo grande y ese cariño de nuestra parte también, mi querido Ficti. Y pues muchos años más de vida. Muchas felicidades. Que viva el cumpleañero. ¿Dónde están esos aplausos? A ver, póngale los aplausos, señor. Señor Ángelo, póngale esos aplausos. ¿Qué le quiere decir al cumpleañero usted, Que cumpla muchos años más. Pero ahí está el micrófono, pues. Agarre, no le tenga miedo, vea. Ahí. Vamos a ver. ¿Qué le quiere decir? A ver.
5: Bueno, que siga cumpliendo muchos años más y que todos los sueños que tiene, que se le cumplan a él.
1: Todos los sueños que ha pasado de DJ, que los complete, ¿no?
5: Claro. Feliz cumpleaños, mi querido DJ 50.
1: Así que, muchas felicidades. Y que viva el cumpleañero, que viva el cumpleañero. Muchas felicidades, mi estimado 50. Que siga cumpliendo muchos años más. Muchas bendiciones. ¿Con qué nos vamos? A continuación suena la música aquí en Flama.
0: Un tema exclusivo.
1: Vamos con esto. 16-9. 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A todos los amigos, a todo el personal, a toda la gente de la Escuela de Conducción Rayway, ahí están siempre disfrutando de la programación. Saludos al ingeniero Johnny Saltos, a todos los señores conductores que a esta hora están conduciendo en las diferentes unidades, aprendiendo el tema que es muy importante. Y ponerle mucho cuidado, por favor, al momento que usted esté frente al volante, ¿eh? A los señores instructores, gracias. Excelente tarde. 16:10.

0: Veamos saludos acá, Antonio González. Por acá dice que viva el cumpleañero de parte de Mónica Estefanía Loor. Por acá dice Ángel Arboleda, un saludo para Ficti de parte de su cuñado Ángel, dice, ¿ah? Ahí está. Saludos, saludos al cumpleañero. Que cumpla muchos años más. Gracias a quienes nos escriben.
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0: A quienes están con nosotros disfrutando la programación. Excelente tarde. Señoras y señores, gracias por estar junto a nosotros disfrutando la programación. Gracias por compartir con nosotros la programación a través de Flama 104.5, la estación de la tierrita. Aquí estamos, Joselito Cruz, ¿qué dice? Hola amigo, ¿qué tal? Buen programa, muchas bendiciones, sigan adelante. Desde Machala, gracias, saludos desde Machala. Joselito Cruz, gracias por estar con nosotros disfrutando de la programación. Desde Quinindé City, saludos. Y que vive el cumpleañero, dicen por acá. Muchas gracias.

Vamos a saludar a la gente de San Jacinto del Búa. Gracias. Hace poco estuvieron de fiesta. 61 años de creación de San Jacinto del Búa. Así que quiero enviar un abrazo grande y un saludo muy especial para toda la gente de San Jacinto del Búa. Por allá dice que lo vieron bailando con Aguilar y su orquesta, a don Vicente Vázquez, a doña Carmita, pero no nos invitaron, ¿ah? ¿Eh?

la voz espectacular de la colombiana Shakira, quien ha dado declaraciones también que reconstruirá una universidad y 10 colegios afectados por el terremoto en Chocó. Su grandeza no es por la fama, sino por el gran cariño de mi gente, así dijo en declaraciones la colombiana Shakira, la barranquillera, quien está lista para apoyar, para reconstruir y para seguir ayudando a quienes sufrieron daños en sus viviendas y por supuesto también a reconstruir una universidad. E instituciones educativas como colegios también que sufrieron daños con el movimiento telúrico que se vivió en Chocó, especialmente donde edificios se fueron abajo por este movimiento. 16:19.

El verano es azul. 16:22 minutos. A todo el personal del restaurante de Mami Leti en la vía San Jacinto del Búa, vamos a enviar un abrazo grande. Gracias por estar junto a nosotros disfrutando de la programación. Doña Carmita Bosques, Don Vicente Vázquez también por ahí. Un abrazo grande para ustedes en la vía San Jacinto del Búa. Nos reportan sintonía, siempre están conectados con nosotros. Así que un abrazo gigante para ustedes, ¿ah? A toda la gente de San Jacinto del Búa. DJ Lucas Mesa nos reporta sintonía acá también. Así que saludos cordiales. Así que un abrazo grande para toda la gente de San Jacinto del Búa. Hace poco estuvieron de fiesta. Por ahí estuvo Aguilar y su orquesta para celebrar junto a esta gente maravillosa de este espectacular sector. San Jacinto del Búa. 16:23. Hasta las 16:30 les acompañamos con buena música. Gracias por estar junto a nosotros. 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

que viva el cumpleañero. Hoy no lo esperen en casa. Mañana, a partir de las 17 horas, con 40 minutos, le vamos a dar 10 minutos para que llegue allá mañana. Se va a quedar trabajando acá, dice. O festejando, celebrando.

0: Exactamente a las 16:30. Nos estamos ya retirando, chicos. Gracias por haber estado junto a nosotros en este martes. Segundo día laborable de la semana.
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0: 18 de agosto. Felicidades al cumpleañero. Nos despedimos con esto que está sonando. Volvemos mañana a partir de las 15 horas, 3 de la tarde, aquí en Flama 104.5. Qué buena tarde. Gracias a todos, todos, toditos quienes estuvieron conectados con nosotros disfrutando de la programación a través de Radio Flama 104.5 en nuestra transmisión en TikTok. Y por supuesto, como Wellington Murillo, a quienes nos siguen a través del dial también en 104.5. Quiero invitarles a seguir disfrutando de la programación porque a continuación vienen más mezclas, más diversión con el DJ cumpleañero del día de hoy. El señor Ficti viene a continuación con más de Flama Music. Nos vamos, chao, chao. Mañana en una nueva cita a partir de las 15 horas, 3 de la tarde. Más música, más diversión. Si Dios nos presta vida, acá estaremos. Un abrazo grande para todos ustedes y muchas felicidades a nuestras importantes firmas comerciales que nos hacen posible aquí la programación. Se me cuidan, un abrazo grande para todos ustedes. ¡Epa! ¡Y que viva el cumpleañero!

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2: Sorteo de miembros de las juntas receptoras del voto de las seccionales será el 2 de septiembre. ¿Cuántos serán notificados? El presidente del Consejo Nacional Electoral, José Cabrera, explicó cuáles son los pasos siguientes en el calendario electoral de las seccionales de Ecuador, una vez que se cumplió con las inscripciones de candidaturas. Ecuador entra en una etapa de sus elecciones seccionales, previstas para el 29 de noviembre del 2026, luego de que venció el plazo para la inscripción de candidatos a las distintas dignidades. En estas seccionales, más de 13,8 millones de ecuatorianos elegirán a 23 prefectos y 222 alcaldes de ciudades como Quito, la capital, y también de Guayaquil y Cuenca, donde decenas de aspirantes ya se han inscrito en el CNE. El 18 de agosto, el presidente del CNE, José Cabrera, aclaró que la inscripción de la candidatura no garantiza que el nombre del aspirante estará en la papeleta final, puesto que aún deben pasar por una serie de etapas de revisión de requisitos, impugnaciones y de posibles recursos ante el Tribunal Contencioso Electoral. Por otro lado, avanzan con las notificaciones a los miembros de las juntas receptoras del voto. El sorteo de estos integrantes será el 2 de septiembre del 2026, según lo recordó Cabrera a través de una entrevista en un medio de comunicación. Por eso los ciudadanos deberán estar pendientes, porque si usted es seleccionado como miembro de la junta receptora del voto, debe recibir capacitaciones y asistir el día de las votaciones.
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2: Incrementan los casos de dengue en Santo Domingo de los Áchilas. En lo que va del año se registran 1,715 contagios de los 989 que habían en el mismo periodo del 2025. Se intensificaron las brigadas de prevención, según lo manifiestan las autoridades. De acuerdo con los datos expuestos por el Ministerio de Salud Pública, los 1,715 casos reportados en Santo Domingo de los Áchilas representan un incremento cercano al 78% en comparación con el mismo periodo del 2025. Ante el incremento de casos, las brigadas de control vectorial intensificaron las visitas domiciliarias con el objetivo de identificar y eliminar posibles criaderos de mosquito, como el Aedes aegypti, que es el vector transmisor del dengue. Durante estas intervenciones, lo que harán es inspeccionar recipientes, patios y otros espacios externos de las viviendas donde se pueda acumular agua. La finalidad es reducir las condiciones que permitan la reproducción del mosquito y trabajar conjuntamente con los habitantes en medidas de prevención.
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1: Sorteo de miembros de las juntas receptoras del voto de las seccionales será el 2 de septiembre. ¿Cuántos serán notificados? El presidente del Consejo Nacional Electoral, José Cabrera, explicó cuáles son los pasos siguientes en el calendario electoral de las seccionales de Ecuador, una vez que se cumplió con las inscripciones de candidaturas. Ecuador entra en una etapa de sus elecciones seccionales, previstas para el 29 de noviembre del 2026, luego de que venció el plazo para la inscripción de candidatos a las distintas dignidades. En estas seccionales, más de 13,8 millones de ecuatorianos elegirán a 23 prefectos y 222 alcaldes de ciudades como Quito, la capital, y también de Guayaquil y Cuenca, donde decenas de aspirantes ya se han inscrito en el CNE. El 18 de agosto, el presidente del CNE, José Cabrera, aclaró que la inscripción de la candidatura no garantiza que el nombre del aspirante estará en la papeleta final, puesto que aún deben pasar por una serie de etapas de revisión de requisitos, impugnaciones

0: asistir el día de las votaciones.
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